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4: Son las 5. Con 30 minutos. 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

0: Muy buenos días para todos ustedes, amigos oyentes. Bienvenidos a una emisión más de Noticias a través del Sistema Informativo Musical y Estéreo Noticias en la radio 106.0 de Musical y Estéreo, la que me gusta escuchar. En este inicio de semana, inicio de mes también, hoy es lunes 1 de junio del año 2026, cuando son las 6 de la mañana con 2 minutos. Les saludamos a todos y cada uno de ustedes, amigos oyentes, les damos la cordial de las bienvenidas a este, el resumen noticioso del fin de semana, que se lo traemos como siempre en la primera emisión de noticias de la semana, los lunes. Hoy, en este lunes 1 de junio del año 2026. Cordial saludo para todos ustedes, amigos oyentes, en las diferentes veredas, en los diferentes corregimientos, nuestra gente linda que se conecta con nosotros, también a través de nuestros canales virtuales, en nuestra fanpage, Musicalia Estéreo Planadas-Tolima. Gracias a todos nuestros amigos seguidores que se van conectando con nosotros a esta hora, en esta mañana, también a nuestra gente que está conectada a través de nuestro enlace virtual www.musicaliaestereo.com. Para todos ustedes, un saludo especial, muy buenos días y bienvenidos a esta... A este, el Sistema Informativo de Musical y Estéreo Noticias, bajo la dirección y coordinación del señor Efraín Silva, con la presentación de noticias en esta mañana a cargo de este amigo y servidor. Mi nombre es Ronald, y como siempre es un placer inmenso acompañarles en cada una de nuestras programaciones. Damos la cordial de las bienvenidas a todos ustedes, dándole las gracias a nuestro Padre Celestial que nos da la oportunidad de estar una vez más aquí para llevarles a todos ustedes toda la completa información a través de Musicalia Estéreo 106.0 FM desde el municipio de Planadas, donde nace el Tolima, originando señal a través de nuestro dial 106.0 en el FM. Conectado también a través de nuestro enlace virtual www.musicaliaestereo.com y nuestro audio que se comparte también a través de nuestra fanpage Musicalia Estéreo Planadas-Tolima. Cordial saludo para todos ustedes. Nuevamente bienvenidos a esta presente emisión de noticias. Esta es Musicalia Estéreo 106.0.
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1: 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Papá Dios, gracias por este mes de junio. Hoy es lunes primero de junio. Gracias por la vida. Gracias por tu presencia, Señor. Gracias por tu amor. Gracias por tu misericordia en nuestros corazones. Tú que es reinas por los siglos de los siglos. Amén. ¿Hasta dónde vas buscando la paz? Un extranjero se presentó al gurú de una comunidad oriental, quien le preguntó: ¿qué buscas aquí si has venido de tan lejos? El visitante le respondió: vivo en situación conflictiva y vengo buscando mi paz interior. El gurú le replicó: pierdes tu vida, tu tiempo y tu dinero, pues para hallar tu paz no tienes que ir a ninguna parte. Para que recuperes tu paz, desaloja de tu corazón el desamor, las actitudes de injusticia y la pereza espiritual, y recobrarás tu anhelada paz interior. Tu corazón humanizado es el domicilio natural de la paz. Recuerdo el Evangelio de San Lucas, que dice que la paz está dentro del corazón del hombre. Señor Dios Todopoderoso y Eterno, regálanos cada día la paz de nuestros corazones y guíanos siempre por camino de bien, de luz, de paz y esperanza. Tú que eres reinas por los siglos de los siglos. Amén. 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

0: 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Mucha atención, amigos oyentes. Capturas y operativo en el sector de Puente Amarillo en zona de Santiago Pérez, municipio de Ataco. Joven murió tras ser hallado gravemente herido en el sector de Guainí, vía Ataco Chaparral. Continúa la ola de hurtos en el municipio de Planadas. Video revela hurto a reconocida barbería en el centro del municipio. 6 de la mañana con 11 minutos. En más titulares les comentamos, amigos oyentes, buscan al propietario de ganado tras accidente en la vía Puente Amarillo Santiago Pérez. Investigan homicidio ocurrido en el sector de Surdiatá, zona rural del municipio de Planadas. Autoridades cierran establecimientos en Surdiatá por presunto incumplimiento de la ley seca. Ayer se llevaron a cabo los comicios electorales a la presidencia de la República. Abelardo de la Estrella gana en jornada electoral en el municipio de Planadas con el 46,63% de los votos. En más titulares les comentamos, amigos oyentes, imponen dos comparendos a jurados de votación por uso de celular en puestos electorales de Planadas. Colombia tendrá segunda vuelta presidencial el próximo 21 de junio. Paloma Valencia anunció su respaldo en segunda vuelta a Abelardo de la Espriella. No acepto los resultados del preconteo. Presidente Petro, tras elecciones en primera vuelta, el jefe de Estado cuestionó el software en el que expone que agregaron 800.000 cédulas que no están en el censo oficial presentado. En más titulares, amigos oyentes, les comentamos, elijamos al doctor Abelardo de la Espriella, dijo Álvaro Uribe Vélez. Así votó el Tolima, de la Espriella se impuso y Cepeda ganó en varios bastiones del sur. Estas y otras noticias estaremos desarrollando en esta presente emisión a través de la radio 106.0 Musicalia Estéreo Noticias. En esta mañana, cuando son las 6 de la mañana con 14 minutos, nuevamente saludamos a todos nuestros amigos oyentes que se vinculan con nosotros. Esos son los titulares de las principales noticias que estaremos desarrollando en esta presente emisión. 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Habilitamos también nuestra línea telefónica 315-300-2177 para que nuestros amigos oyentes, quienes tengan información para su comunidad, aprovechen este espacio dedicado a la comunidad en la sección comunitaria 315-300-2177. Si usted tiene información para su comunidad, ya puede enviarnos su nota de voz a través de nuestra línea WhatsApp 315-300-2177 para que usted nos cuente qué pasa en su vereda, qué pasa en su barrio, qué pasa en su sector, cuál es su inconformidad. Déjala conocer a través de Musicalia 315-300-2177, sección comunitaria en minutos, a través de la radio 106.0. 6 de la mañana con 15 minutos.
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9: Recuerden, oyentes, siempre estará habilitada nuestra línea telefónica 315-321-77 para que ustedes nos cuenten qué pasa en su vereda, qué pasa en su barrio, qué pasa en su sector, qué información tienen ustedes para su comunidad. Lo pueden dar a conocer a través de la radio 106.0, enviándonos su nota de voz a través del 315-321-77, la línea Musicalia. A esta hora, cuando son las 6 de la mañana con 21 minutos, tenemos información social. Mucha atención, se extravió la cédula de Maribel Cortés. En el perímetro urbano del municipio de Planadas, la persona que la haya encontrado se puede comunicar al 314-235-9318. 314-235-9318. Es información social a esta hora a través de la radio 106.0. En más información social, mucha atención, amigos oyentes. Se extravió la cédula de ciudadanía de Willington Madrigal. En el centro del municipio de Planadas, la persona que la haya encontrado puede comunicarse al 316-935-9417, 316-935-9417. Es la información a esta hora a través de la radio 106.0, Musicalia Estéreo, la que me gusta escuchar. En más información social, amigos oyentes, mucha atención. Se extravió la placa de una motocicleta de siglas XLI-11H. Por favor, si alguien la encontró, puede comunicarse al 320-971-9983, 320-971-9983 o al 310-324-7333, 310-324-7333 o 310-324-3377. Se ofrece magnífica gratificación a quien haya encontrado la placa de una motocicleta de siglas XLI-11H. Se puede comunicar a cualquiera de los números telefónicos que ya he mencionado anteriormente. Información social a esta hora a través de Musicalia Estéreo Noticias. En esta mañana de lunes, primero de junio del año 2026. Es primero de junio, amigos oyentes. Un mes más, un nuevo mes que iniciamos. Gracias a nuestro Padre Celestial que nos da la oportunidad de estar nuevamente compartiendo con ustedes, oyentes. De iniciar un mes más, de iniciar una semana más. Y de seguir compartiendo con los mejores oyentes del mundo, los oyentes de la radio 106.0. Saludo especial para todos ustedes, quienes nos dejan sus comentarios a través de nuestra transmisión en Facebook Live. Para Franci Caballero, le saludamos también a Lady Valero, a Shirley Duque, a Andreita Polanía, Maginette Horta, Virginia Cano, Rubiela Avilés, Derly Ruiz, Melida Briginette Avilés, Narciso Charri. Para María Edith Clavijo, Maribel Cortés, Álvaro Murcia, Giné de Medina, cada uno de nuestros seguidores activos que nos dejan sus comentarios a través de nuestra transmisión en nuestra fanpage Musicalia Estéreo Planadas-Tolima. Gracias a todos ustedes que se conectan con nosotros en esta mañana. A toda nuestra gente que está conectada también a través de nuestro dial 106.0 Musicalia Estéreo Noticias, con toda la información veraz y oportuna, información del orden local, del orden departamental y por supuesto nacional. Se lo traemos a través de Musicalia Estéreo Noticias, el primer noticiero del sur del departamento del Tolima. Iniciamos el desarrollo de las noticias a esta hora. Cuando son las 6 de la mañana con 24 minutos, amigos oyentes, mucha atención, les comentamos a esta hora el desarrollo de las noticias. Capturas y operativo en el sector de Puente Amarillo, zona de Santiago Pérez, municipio de Ataco. En el desarrollo de un operativo realizado este viernes en el sector de Puente Amarillo, en zona de Santiago Pérez, municipio de Ataco, sur del departamento del Tolima, las autoridades reportaron la captura de 5 personas señaladas de presuntamente integrar estructuras armadas ilegales que tendrían presencia en esta región del departamento. De acuerdo con la información preliminar conocida hasta el momento, entre los capturados estaría Miguel Ángel o Camilo, quien es mencionado por las autoridades como un supuesto articulador financiero de la estructura conocida como Bloque Central Isaías Pardo, con injerencia en municipios como Ataco y Planadas. Sin embargo, las autoridades continúan adelantando las respectivas verificaciones judiciales y la situación jurídica de los capturados aún se encuentra en proceso de definición, por lo que se mantiene la presunción de inocencia mientras avanzan las investigaciones y las audiencias correspondientes. Asimismo, se conoció que dentro del procedimiento también fueron retenidas o capturadas otras personas a quienes en el momento no se les ha definido plenamente su situación ante las autoridades competentes, razón por la cual continúan las diligencias judiciales y de identificación. Durante el operativo fueron incautados varios elementos, entre ellos fusiles, material de intendencia y otros objetivos que permanecen bajo verificación por parte de las autoridades judiciales y organismos competentes. La situación generó movimiento de tropas y presencia de la fuerza pública en esta zona del sur del departamento del Tolima, mientras continúan las investigaciones para esclarecer lo ocurrido y establecer las posibles responsabilidades de los involucrados. Es una noticia en desarrollo que compartimos con ustedes, amigos oyentes, en esta mañana acerca de este operativo en el sector de Puente Amarillo, zona de Santiago Pérez, municipio de Ataco, donde se desarrolló este operativo el pasado viernes. Noticia que aún continúa en desarrollo. 6 de la mañana con 27 minutos. En más información de esta región, amigos oyentes, un joven falleció tras ser hallado gravemente herido en el sector de Guainí, vía Ataco Chaparral. Un lamentable hecho se registró en el sector de Guainí, sobre la vía que comunica los municipios de Ataco y Chaparral, donde un joven perdió la vida en circunstancias que aún son materia de investigación por parte de las autoridades. De acuerdo con la información conocida de manera preliminar, el hecho ocurrió durante la mañana del viernes 29 de mayo. El joven se movilizaba en una motocicleta Pulsar NS y fue encontrado gravemente herido al costado de la vía. Habitantes del sector se percataron de la situación, se acercaron para intentar auxiliarlo y, según los reportes conocidos, la víctima aún presentaba signos vitales en el momento. Sin embargo, pese a los esfuerzos por brindarle ayuda, minutos después falleció en el lugar de los hechos. Aunque inicialmente se habló de un posible accidente de tránsito, con el paso de las horas han surgido versiones extraoficiales por confirmar que señalan que el joven presuntamente presentaría impactos por arma de fuego. No obstante, esta información no ha sido confirmado oficialmente, según las autoridades competentes, las encargadas de establecer las verdaderas causas de su muerte. Hasta el momento, no se ha dado a conocer oficialmente la identidad de la víctima. Entre tanto, las autoridades adelantan las respectivas investigaciones y las labores de inspección para esclarecer lo ocurrido en el sector entre la vía Ataco y Chaparral. La comunidad permanece a la espera de un pronunciamiento oficial que permita conocer mayores detalles sobre este caso que ha generado preocupación entre los habitantes de la región. Información a esta hora a través de la radio 106.0 cuando son las 6 de la mañana con 29 minutos. 6:29, información veraz y oportuna en Musicalia Estéreo Noticias.
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0: La información del orden local a través de Musicalia Estéreo Noticias cuando son las 6 de la mañana con 33 minutos, 6:33 en esta mañana de lunes. El inicio de la semana, inicio de mes, hoy es primero de junio del año 2026. Hoy hay una celebración importante, amigos oyentes, en lo que tiene que ver con el ave insignia de la Reserva Natural Berlín. Tenemos a uno de nuestros oyentes que conoce del tema y que nos va a hablar un poco de este, de esta celebración importante. A esa hora, a través de la Radio 106, saludamos con los muy buenos días.
1: Hola Ronan, muy buenos días a todos los oyentes que nos escuchan el día de hoy. Ronald, hoy el municipio de Planadas está en su cuarto aniversario de nuestra ave emblemática, la Reserva Natural Berlín. Se encuentra también de aniversario, teniendo en cuenta que a través de la historia se hace la declaratoria del gorrión Montes Olivaceus Atrapetes Fuscolevaceus como ave emblema o emblemática de nuestro municipio. En ese orden de ideas, pues esta ave representa al turismo, a la biodiversidad, a la conservación, a la restauración, pero también nos manda a pensar, a reflexionar y a contribuir a todo el proceso ambiental de nuestro municipio. También resaltar que hoy estamos en el Carnaval de la Biodiversidad, que se celebra los primeros de junio como fecha conmemoratoria o emblemática de nuestra ave emblema de nuestro municipio. Hoy la Reserva Natural Berlín se viste de Carnaval de la Biodiversidad en conmemoración de todas nuestras especies que han muerto, pero también en toda esta biodiversidad que tenemos en nuestro municipio, en nuestra zona de conservación, que es tan representativa, tan importante, y para seguir conservando en nuestro territorio. En este proceso, Ronald, el municipio de Planadas es muy biodiverso, y la reflexión del día de hoy en conmemoración de nuestra ave emblemática es que sigamos protegiendo nuestros recursos naturales. Planadas es la historia hídrica de nuestro departamento y también es la zona más deforestada en nuestro sur del departamento del Tolima. Pero también nosotros, si somos conscientes y vemos que le estamos haciendo un daño a nuestra flora y fauna, pues es el momento de poder hacer acciones desde nuestra unidad productiva, desde nuestras montañas vírgenes, desde toda esta zona que es de importancia. Hoy resaltamos y gritamos que gracias a una especie tan importante que fue descubierta en el municipio de Planadas por hace muchos años que no había registro, es un ave endémica, rara, asociada al cultivo del café, y por eso se hace la declaratoria de esta especie emblema de nuestro municipio. Entonces es de recordar que esa especie que estamos hablando, yo creo que cada uno de ustedes dirá, pero bueno, ¿cuál es la especie? Esa especie se encuentra en cada una de las dependencias de la alcaldía municipal. Esa era la información del día de hoy, Ronald. Que tengan un excelente día.
0: Él es Edward Avilés, gestor del proyecto de acuerdo del ave emblemático del municipio de Planadas, hablándonos acerca de esta importante información a través de la Radio 106.0 Musicalia Estéreo Noticias. 6 de la mañana con 37 minutos, son las 6:37 minutos. En más información, amigos oyentes, a esta hora, información del orden local. Continúan los hurtos en el municipio de Planadas, amigos oyentes. Video revela hurto a reconocida barbería en el centro de Planadas. El video ustedes lo pueden evidenciar en nuestra página de Facebook, donde ya ha sido publicado. Un hecho de inseguridad se registró durante la madrugada de este sábado 30 de mayo en reconocida barbería ubicada en el centro del municipio de Planadas, diagonal a las oficinas de Celsia. De acuerdo con la información conocida, el hurto habría ocurrido aproximadamente a las 2:40 de la madrugada cámaras de seguridad del establecimiento registraron el momento en el que un hombre ingresó al local y presuntamente se apoderó de varios elementos de valor. Según los propietarios, entre los artículos hurtados se encuentran máquinas de peluquería, dinero en efectivo, prendas de vestir nuevas y otros elementos utilizados para el funcionamiento del negocio. Las imágenes de seguridad ya estarían siendo analizadas por las autoridades, quienes adelantan las respectivas investigaciones para identificar plenamente al responsable y lograr su ubicación. El video de las cámaras de vigilancia muestra a un hombre dentro del establecimiento durante el momento en el que ocurrieron los hechos, material que podría ser clave para el avance de la investigación. Los propietarios de la barbería hicieron un llamado a la comunidad para que, en caso de reconocer a la persona captada por las cámaras o tener información que contribuya al esclarecimiento del caso, la suministren a las autoridades competentes. Las investigaciones continúan para determinar con exactitud cómo ocurrió el ingreso al establecimiento y el valor total de las pérdidas ocasionadas por este hecho. Sigue la preocupación entre los habitantes del municipio de Planadas por los hurtos que se siguen presentando a los establecimientos comerciales en el municipio de Planadas. Pues esperar a ver qué pronunciamiento nos dan las autoridades al respecto y también cómo avanzan las investigaciones para esclarecer este caso. 6 de la mañana con 40 minutos. En más información, amigos oyentes, buscan al propietario de ganado tras incidente o accidente en la vía Puente Amarillo Santiago Pérez. Habitantes y conductores del sector hicieron un llamado urgente a la comunidad para ayudar a identificar al propietario de una res que se encontraba sobre la vía que comunica al municipio de Ataco con el corregimiento de Santiago Pérez en el sector de Puente Amarillo, hecho que habría provocado un accidente de tránsito registrado el fin de semana. Según manifestaron residentes de la zona, la presencia de los animales sueltos en este importante corredor vial representa un riesgo constante para quienes transitan por el lugar, especialmente durante las horas de la noche, cuando la visibilidad disminuye considerablemente y aumenta el peligro para motociclistas y conductores. Ante esta situación, se está ofreciendo una recompensa a cualquier persona que suministre información que permita ubicar e identificar al dueño del ganado involucrado, con el propósito de evitar que se repitan este tipo de incidentes y prevenir una tragedia de mayores proporciones. Las personas que tengan información relacionadas con este caso pueden comunicarse al número telefónico 317-90-2322. Los promotores de esta iniciativa agradecieron la colaboración ciudadana y recordaron la importancia de mantener los animales en lugares seguros y debidamente cerrados para garantizar la seguridad de todos los usuarios de la vía. Hoy por ti, mañana por mí, expresaron quienes lideran esta campaña preventiva, invitando a la comunidad a sumarse a este esfuerzo por la seguridad vial en la región del sur del departamento del Tolima, específicamente en este corredor vial del municipio de Ataco hacia el corregimiento de Santiago Pérez y el municipio de Planadas. En Colombia son las 6 de la mañana con 42 minutos. 6:42 a través de la radio 106.0 Musicalia Estéreo Noticias. A esta hora, en más información, amigos oyentes, información del orden local, se investiga homicidio ocurrido en el sector de Surdiatá, zona rural del municipio de Planadas. Las autoridades adelantan las respectivas investigaciones para esclarecer los hechos que dejaron como resultado la muerte de un hombre en el sector del caserío de Surdiatá, zona rural del municipio de Planadas. De acuerdo con información conocida hasta el momento, el caso se habría presentado sobre las 5:30 de la mañana de este domingo, cuando habitantes del sector alertaron a las autoridades sobre la presencia de una persona sin vida. El cuerpo de bomberos voluntarios del municipio de Planadas prestó apoyo en el operativo y en el traslado del cuerpo hacia la morgue municipal mientras se desarrollan las diligencias judiciales correspondientes. Aunque la identidad de la víctima aún no ha sido confirmada oficialmente, se conoció de manera preliminar que se trataría de un hombre de 30 años de edad aproximadamente. Según versiones iniciales conocidas por la comunidad, el hecho violento se habría registrado con arma cortopulsante luego de una riña ocurrida en el establecimiento del sector. Sin embargo, serán las autoridades competentes las encargadas de determinar con exactitud cómo ocurrieron los hechos y quién sería el responsable. Por ahora, los organismos judiciales y las autoridades locales continúan realizando las pesquisas e investigaciones para entregar un reporte oficial sobre este caso que genera preocupación entre los habitantes de la zona. Es información del orden local. Bien preocupante el tema de seguridad entonces en el municipio de Planadas, en las zonas rurales. Y más preocupante aún teniendo en cuenta de que durante el fin de semana se optó un decreto que prohibía la venta y consumo de bebidas embriagantes en los diferentes puntos del municipio de Planadas. Ayer precisamente se realizaron operativos en el sector de Surdiatá por presunto incumplimiento de la ley seca, que había sido decretada según decreto 053 del 2026 emitido por la administración municipal. Pues ayer las autoridades cerraron algunos establecimientos en Surdiatá por presunto incumplimiento de la ley seca. En el desarrollo de los operativos de control realizados ayer 31 de mayo, autoridades del municipio de Planadas en coordinación con la Policía Nacional y el Ejército Nacional llevaron a cabo inspecciones en el sector de Surdiatá para verificar el cumplimiento de las medidas establecidas mediante decreto 053. La normativa vigente prohíbe, vigente aún todavía, creo que va hasta las 2 de la tarde o hasta el mediodía de hoy. La normativa vigente prohíbe la venta del consumo de bebidas embriagantes en todo el territorio municipal como parte de las disposiciones adoptadas con motivo de la jornada electoral y para garantizar el orden público durante el fin de semana. Durante las labores de verificación, las autoridades detectaron varios establecimientos que presuntamente estarían comercializando bebidas alcohólicas pese a las restricciones establecidas. Como resultado de estos hallazgos, algunos negocios fueron objeto de medida de cierre temporal mientras avanzan las actualizaciones o las actuaciones correspondientes. Las autoridades municipales reiteraron el llamado a comerciantes y ciudadanos para respetar las disposiciones contempladas en el decreto, destacando la importancia de cumplir las medidas de seguridad implementadas para garantizar el normal desarrollo de las actividades electorales. Asimismo, recordaron que la ley seca continúa vigente en todo el municipio de Planadas hasta el lunes primero, hasta hoy, a las 12 del mediodía, por lo que los controles y operativos de vigilancia se mantendrán hasta la finalización de la medida establecida en el decreto 053 de 2026 emitido por la administración municipal. Esta es la información del orden local, amigos oyentes, que compartimos con ustedes a través de la radio 106.0 Musicalia Estéreo Noticias, cuando son las 6 de la mañana con 46 minutos.

0: 6 de la mañana, 47 minutos en más información del orden local, amigos oyentes. Hablamos acerca de la jornada electoral de ayer domingo, precisamente esta información que creo ustedes estarán muy pendientes de conocerla. Por supuesto, nosotros ayer hicimos nuestra transmisión a través de las redes sociales y por supuesto a través del dial 106.0, dándoles a conocer a ustedes el preconteo de los votos. Con el 100% de las mesas informadas en el municipio de Planadas, Abelardo de la Espriella gana la jornada electoral en el municipio con el 46,63% de los votos. Quedó definido el resultado de la jornada electoral en el que Abelardo de la Espriella se consolidó como el candidato más votado en esta localidad. De acuerdo con el reporte oficial de las autoridades electorales, fueron informadas 75 mesas de votación habilitadas en el municipio de Planadas, permitiendo conocer el consolidado final de los comicios en el municipio. Según los resultados, Abelardo de la Espriella obtuvo 4.800 votos, alcanzando el 46,63% de la votación total. En el segundo lugar se ubicó Iván Cepeda con 3.475 votos, equivalentes al 33,76%, mientras que Paloma Valencia logró 1.164 sufragios, correspondientes al 11,30%. El sufragio refleja una amplia participación de los ciudadanos de Planadas, quienes acudieron a las urnas para ejercer su derecho al voto y definir la preferencia electoral en esta jornada. Entre tanto, las autoridades electorales continúan avanzando en la consolidación y divulgación de los resultados oficiales en los diferentes municipios del departamento del Tolima, con el fin de entregar un balance completo del proceso democrático. Esta jornada electoral en el municipio de Planadas también se presentaron algunos acontecimientos que vale la pena mencionar. Se impusieron 2 comparendos a jurados de votación por el uso de celular en puestos electorales en el municipio. El personero municipal de Planadas informó que durante la jornada electoral las autoridades impusieron 2 comparendos a jurados de votación que fueron sorprendidos utilizando teléfonos celulares dentro de los puestos de votación, una conducta que estaba expresamente restringida por el decreto 053 de 2026. Según explicó el funcionario, la medida hacía parte de las disposiciones adoptadas para garantizar la transparencia, el orden y el adecuado desarrollo del proceso electoral en el municipio. Por esta razón, el uso de dispositivos móviles por parte de los jurados se encontraba prohibido dentro de los recintos de votación. De hecho, el decreto 053 de 2026 hablaba expresamente de la prohibición del uso de celular en el sitio de la zona de votación. Estaba totalmente prohibida el uso de teléfonos celulares desde las 8 de la mañana hasta las 4 de la tarde, tiempo en el que se estaban desarrollando esta jornada electoral en el municipio. Las sanciones fueron aplicadas por las autoridades competentes luego de verificar el incumplimiento de la norma en el marco de los controles y operativos desplegados durante la jornada democrática. El personero destacó la importancia de respetar las disposiciones establecidas en los decretos y reglamentos electorales, señalando que estas medidas buscan brindar garantías a los ciudadanos y fortalecer la confianza en el proceso de votación. Asimismo, recordó que las autoridades mantuvieron vigilancia permanente en los diferentes puestos electorales del municipio para verificar el cumplimiento de las normas y atender cualquier situación que pudiera afectar el normal desarrollo de los comicios. Es así entonces, amigos oyentes, como compartimos con ustedes la información a esta hora. Se impusieron entonces 2 comparendos a jurados de votación por el uso de celular en puestos electorales en el municipio de Planadas. ¿Qué opinan ustedes al respecto? Estas son medidas que se tienen que tomar de acuerdo al decreto, un decreto que había sido publicado con tiempo de anticipación y que no dejaba dudas pues de que tuviera información no conocida. Son en Colombia a las 6 de la mañana con 51 minutos, 6:51, a través de la radio 106. Saludo especial a nuestros amigos oyentes que continúan conectados con nosotros a través de nuestra fanpage Musicalia Estéreo Planadas-Tolima. ¿Qué dicen nuestros oyentes? ¿Qué comentan nuestros oyentes acerca de la información? Pues ustedes pueden dejar sus comentarios a través de la radio 106.0 Musicalia Estéreo Noticias. Seis de la mañana con 52 minutos. A esta hora, información social, amigos oyentes. Fue hurtada en el municipio de Planadas una motocicleta de la línea NKD 125 de la marca AKT, de placas BOE53F, color negro. Esa motocicleta fue hurtada en la madrugada del pasado sábado en el barrio La Floresta. Cualquier información que conozca del paradero de esta motocicleta puede hacérnosla saber a través de la línea Musicalia 315-321-77, ya que este vehículo representa el único medio de transporte para su propietario. Cualquier información la pueden brindar, por supuesto, a través de nuestra línea WhatsApp 315-321-77. Tu ayuda puede ser muy importante para recuperar esta motocicleta. La motocicleta color negro, de placas BOE53F. Es de la marca AKT, de la línea NKD 125. Son en Colombia las 6 de la mañana con 53 minutos. 6:53 a través de la radio 106.0. Musicalia Estéreo Noticias en esta mañana. Ya vamos a estar hablando también, amigos oyentes, acerca de cómo votaron los tolimenses. Vamos a hablar de este tema, por supuesto. Colombia tendrá segunda vuelta presidencial el próximo 21 de junio. Tal y como vaticinaban las mediciones, el país deberá enfrentar un segundo proceso electoral para determinar quién será su presidente. Con un giro importante, Abelardo de la Estrella remontó y superó a Iván Cepeda, dejándolo en un difícil escenario para la segunda vuelta. Los resultados de ayer, dejan varios análisis por hacer, por el giro inesperado en la recta final de la campaña, donde el petrismo ha sufrido un fuerte golpe luego de que el abogado y empresario lograra capitalizar el descontento ciudadano, la fragmentación de la derecha tradicional y un discurso de orden, seguridad y ruptura con la política tradicional que terminó conectando con amplios sectores del electorado. Hasta hace pocas semanas las mediciones ubicaban en segundo plano frente al senador Iván Cepeda. Sin embargo, el cierre de la campaña mostró un crecimiento sostenido de la Estrella, que logró consolidar su base en regiones urbanas y expandirse en zonas donde el voto de opinión y voto de castigo fueron determinantes. Análisis coinciden en que su candidatura se fortaleció por tres factores claves. El primero, la alta exposición mediática en el cierre de la campaña, especialmente en plataformas digitales y transmisiones masivas. El segundo, un discurso centrado en seguridad, orden público y mano dura contra la criminalidad que conectó con electores indecisos. Y el tercer punto, el voto de rechazo a las fuerzas políticas tradicionales, tanto de izquierda como de centro. En paralelo, el desgaste de las campañas tradicionales permitió que su narrativa outsider se consolidara como una alternativa viable de poder. Cepeda resiste y consolida un bloque sólido de izquierda. En segundo lugar, Iván Cepeda mantiene una votación robusta que le asegura un paso a segunda vuelta, sustentada en la unificación de sectores progresistas y el respaldo de estructuras políticas ya consolidadas. Su campaña logró estabilidad territorial en bastiones urbanos y regiones donde la agenda social sigue siendo determinante. Sin embargo, la fragmentación del centro político limitó su posibilidad de ampliar ventaja en primera vuelta. Una segunda vuelta de infarto. Con escenario ya definido, la segunda vuelta se perfila como una disputa entre dos modelos de país: seguridad versus orden, seguridad y orden versus reformas sociales y continuidad progresista. En este contexto, ambas campañas tendrán que salir a conquistar los votos de candidatos que quedaron en el camino, pues serán fundamentales para seguir o para decidir más bien quién ocupará la Casa de Nariño durante los próximos 4 años. Alianzas se vienen también, llamémoslo quejas por parte del preconteo. Todo esto y mucho más en minutos, por supuesto, estaremos ampliando más esta información a través de la radio 106.0. Llegó el momento de cumplir con nuestros compromisos comerciales y ya estaremos de regreso con más información a través de la radio 106.0. Por acá mis oyentes tienen algunas consultas, algunos mensajes nos están enviando. Vamos a darlos a conocer y ya nos vamos con la pauta comercial. Por acá dice: buenos días, musical. Una pregunta: si yo no pude votar ayer en la segunda vuelta, ¿sí puedo votar? Gracias, feliz y bendecido día. Claro que sí puede votar. Si su cédula está inscrita y está habilitada para votar, claro que puede hacerlo. Tiene que consultar su puesto de votación a través de la página de la Registraduría Nacional. Ahí ya podrá votar o podrá pues consultar dónde será su puesto de votación y podrá votar para la segunda vuelta. Hay muchas personas que se abstuvieron, conozco varias personas que se abstuvieron de votar en la primera vuelta y que muy posiblemente en la segunda vuelta vayan a votar. Yo creo que cada uno de los colombianos debería de ejercer su derecho al voto, sin importar cuál es el candidato de su preferencia, ir y votar para elegir al candidato. Es un candidato que va a representar nuestro país durante 4 años, que va a representar las políticas de Estado, tanto a nivel nacional como a nivel internacional. Así que es importante que ustedes elijan bien y salir a elegir, salir a votar. Será el próximo 21 de junio, si no estoy mal, la segunda vuelta presidencial. 21 de junio, sí señores. De hecho lo acababa de mencionar. El próximo 21 de junio será la segunda vuelta, donde pues la invitación es para que todos salgan a ejercer su derecho al voto. 6 de la mañana con 59 minutos. Escuchamos a nuestros oyentes a esta hora. ¿Qué dicen nuestros oyentes? Muy buenos días.
1: Muy buenos días. Primero que todo, gracias a Dios. Lo siguiente es para hacerle la cordial invitación a toda la comunidad de la Vereda del Paraíso a la reunión que el Señor lo permite, va a realizar hoy a las 2 de la tarde en la caseta comunal. Hoy es primer lunes de mes, entonces esperamos a toda la comunidad de la Vereda del Paraíso a que nos acompañen a la reunión de junta, como es costumbre. Muchísimas gracias y que tengan feliz resto de día.
0: Ahí está la información entonces para la comunidad de la Vereda El Paraíso. Son las 7 de la mañana en punto. Ahora sí, cumplimos nuestros compromisos comerciales. Ya en minutos estaremos de regreso con más información a través de la radio 106.0. 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

0: Ya tenemos en Colombia a las 7 de la mañana con 13 minutos, 7:13 minutos a través de la radio 106.0. Musicalia Estéreo Noticias a esta hora con invitado en los estudios de Musicalia. Nos acompaña el doctor Lucas Tello, especialista en plasmas de columna con licencia de quiropraxia, quien nos tiene un tema bien importante, pero vamos a saludarlo primeramente con los muy buenos días. ¿Qué tal, doctor? Bienvenido a Musicalia.
1: Hola, ¿qué tal? Muy buenos días a todos los oyentes de Musicalia. Darles un buen amanecer. Soy el doctor Lucas Tello, en fisioterapia, especialistas en tramas medulares de la columna y licenciado en quiropraxia. Hoy voy a hablar de un tema muy importante que tiene que saber todos los oyentes, netamente para los hombres. El problema de la prostatitis.
0: Sí, señor, cuéntenos un poquito más acerca de este tema que es bien importante, por supuesto, para nuestros oyentes, quienes están muy atentos a esta hora a conocer de primera mano acerca de este tema.
1: Sí, es algo muy, a veces muy vergonzoso, a veces un penoso, como dicen acá los colombianos. ¿Qué tal? Soy médico peruano. Bueno, es un tema muy importante, la prostatitis. Sí, hay dos tipos, la próstata y la prostatitis. La próstata ya tiene que ver con el urólogo. Y voy a hablar el tema de la prostatitis, que es en la área de la fisioterapia y la quiropraxia. ¿De dónde nace la prostatitis? Nace de una inflamación de la médula espinal de la L3, L4 y L5, ocasionando pinzamientos del nervio de la raíz medular de la columna. Eso se viene por muchos factores, como que andar mucho en moto, tener caídas o tener golpes. Segundo lugar, por no saber sentarse adecuadamente o por el sobrepeso.
0: ¿Y qué se puede hacer, pues, para evitar este tipo de complicaciones?
1: Para evitar este tipo de complicaciones, lo primero que tendríamos que hacer es evaluarte. Pero voy a comentar de dónde, cuáles son los síntomas de la prostatitis. Perfecto. Para poder entender si realmente eres candidato de tener prostatitis o una próstata. Cuando empezamos, como he explicado recién, cuando hay una inflamación, que es una subluxación del L3, L4, L5, que ocasiona dolores fuertes en la cintura, dolores en los músculos de la pierna y dolores hasta la rodilla. Segundo lugar, hay inflamación en la vejiga y un dolor en la parte cuando vas a orinar. Segundo lugar, entonces, esos son candidatos a una prostatitis. Cuando tú te vas al urólogo, te va a examinar todo y te va a decir, doctor, usted no tiene una próstata, tienes una prostatitis. Entonces, una prostatitis es una inflamación que viene de la L4 y L5. Entonces, nosotros cumplimos en la función de ayudarte porque tu prostatitis fue ocasionada sobre una subluxación. ¿Me dejo entender? Entonces, ¿qué es lo que tenemos que hacer? Un buen tratamiento quiropráctico, un buen tratamiento con fisioterapias y aparatologías. Esos son los síntomas para tener una prostatitis.
0: ¿Existen algunos medicamentos que se puedan recetar para ese tema?
1: Claro, existen muchos medicamentos para desinflamar. Como vuelvo a decir, es una prostatitis que es una inflamación de una subluxación de la columna. Entonces, cuando va un paciente, claramente le recetamos también medicamentos para ayudar. ¿Cómo qué? Como los corticoides, que también es muy bueno, y también lo que es para el dolor. A todos mis pacientes, cuando nosotros ya tratamos una prostatitis, sí o sí tenemos que recetar algún medicamento. Hay que ver al paciente si no es alérgico a un medicamento o es candidato también a un problema del corazón. Porque si es un problema del corazón, tampoco no podemos recetar cualquier cosa. Tenemos que recetar dependiendo del paciente. Pero lo más común para las personas que no tienen ningún problema de medicamento o de presión alta o otras patologías, se pueden poner un medicamento que se llama el Betadine más Meloxicam para ayudar a bajar la inflamación de la prostatitis.
0: ¿Esos son algunos medicamentos que podrían generar algunos efectos secundarios en las personas? ¿O?
1: No tiene que ver ningún efecto secundario porque ayuda es base a la ciencia que nosotros trabajamos. Eso lo puedes encontrar en cualquier droguería, pero a veces las farmacias piden recetarios. Por eso es muy importante visitar un médico para que te dé un buen diagnóstico y un buen recetario.
0: Precisamente eso le iba a preguntar. ¿Qué se debe hacer si los síntomas no mejoran? Es importante visitar un médico que se especialice en el tema.
1: Claro, mira, cuando es muy bueno visitar un médico especialista. ¿Por qué? Porque nosotros como es profesional de la salud damos la ayuda idónea para mejorar. ¿Qué es lo que va a pasar? Quiero hacerles entender, cuando es una prostatitis, los medicamentos es para desinflamar, pero cuando ya hay una subluxación, el medicamento solamente dura de 8 a 12 horas, ¿me dejo entender? Entonces, y el dolor viene otra vez, constantemente viene. Entonces, ¿qué es lo que va a hacer? Es dependiente de medicamentos, de fármacos. Lo que hace la fisioterapia con la quiropraxia es cortar la dependencia de los fármacos, porque es una subluxación. El medicamento no va a corregir una subluxación discal de la parte lumbar. Lo que hace la fisioterapia con la quiropraxia, corregirte el pinzamiento de la raíz medular de la columna que ocasiona la prostatitis.
0: ¿Existen algunos cambios en la dieta que se puedan llevar a cabo o algunas bebidas o consumos que se deban evitar para controlar el tema de la prostatitis?
1: Como lo voy a decir, la prostatitis debido a una inflamación lumbar. Si sufres del sobrepeso, obviamente tienes que bajar de peso. Si tu problema es sistema óseo, a veces hay jóvenes de a partir de 23, 24 años, porque es a la base ya estadísticamente, ya sufren de problemas óseos. ¿Qué es problemas óseos? Como osteopenia y osteoporosis. Entonces, eso ayuda a que el hueso se debilite y también comprima al sistema óseo, comprimiendo la raíz medular de la columna. Entonces, si tú tienes 30, 40, 50 años, 60 años y sufres de un problema óseo y eso ayuda a que comprime la raíz medular de la columna, entonces tu problema es por problema del sistema óseo. Entonces ahí recetamos vitaminas para ayudar a fortalecer el sistema óseo y ayudar que el sistema de la raíz medular de la columna empiece a funcionar correctamente.
0: Esta pregunta que le voy a hacer no es con el ánimo de asustar a nuestros oyentes, sino con el ánimo de aclararles un poquito la idea. ¿El tema de el tener prostatitis afecta la fertilidad o aumenta el riesgo de tener cáncer de próstata?
1: Sí, afecta el problema de la fertilidad y también la impotencia sexual, porque todo nace de la parte lumbar L5. Y claro, de una prostatitis viene una próstata. Entonces, para tener el mal, primero empieza como una inflamación. Después de esa inflamación, ya viene una próstata. Por eso yo estoy hablando sobre la gran diferencia entre una próstata y una prostatitis. Entonces, nosotros como personas tenemos que cuidarnos y ver siempre con un profesional. Si son los síntomas de esto, dolor de vejiga, dolor en la cintura, dolor en las rodillas, dolor en la parte del momento de agachar, de bajar y al momento de orinar, entonces alerta, es una alerta que está diciendo tu cuerpo, véame, porque de frente el cuerpo te manda señales para que tú busques un profesional. Pues digo, primero la prostatitis y después la próstata.
0: Muy importante conocer estos temas a través de la Radio 106. Sabemos que muchos oyentes estarán muy atentos y querrán contactarle. Doctor Lucas Tello, ¿dónde lo pueden encontrar? ¿Cómo lo pueden comunicar?
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1: Disculpe, entonces como acá es muy diferente,
0: sí,
1: pero
0: sí,
1: igual.
0: Sí, entendemos.
1: Y eso quiero hacer sentir alerta para todos los hombres que están sufriendo esta patología, cuidarse por favor, cuidarse. Si usted siente que al momento de cargar, de subir o hacer un esfuerzo mucho y viene el dolor testicular, preocúpate en venir con un quiropráctico o con un urólogo o con un fisioterapeuta, porque todos somos ayuda idónea para ayudar y solucionar tu problema.
0: Usted mencionaba al inicio de esta entrevista algunas actividades que podrían afectarle para el tema de la prostatitis. Algunas actividades como montar en bicicleta, en motocicleta.
1: Por lo que yo he visto aquí, en la parte de Tolima, Planas Tolima, si no damos cuenta que es pendiente.
0: Sí,
1: y
0: señor.
1: Mayormente la gente, tanto hombre y mujer, el trabajo que es cargar café. A todos mis pacientes que ya he tratado, mayormente las personas dedican al campo, a la agricultura, al café.
0: Sí, señor.
1: Entonces, quiero hacerles entender, cuando tú cargas un peso o un peso más de tu talla, de tu peso, de tu estatura, automáticamente sí estás comprimiendo tus discos de la columna, ocasiona pérdida de altura. Entonces, siempre es bueno, antes de cargar algún peso, tienes que estirarte, mover, para que tu disco se afloje y pueda respirar. Entonces, eso sería lo más indicado si usted no puede venir a un centro de especialización de que es quiropraxia para ayudar. Entonces, ahí recién puedes. Por eso tú cuando te vas a un fisioterapeuta quiropráctico, te digo, ¿sabes qué, señor? Lo que primero vamos a hacer es ayudarte. Y para mantenerte, tienes que, por favor, estirar y calentar los músculos. Porque si tú vas de frente nomás, vas a comprimir el tejido y vas a comprimir el disco. Y mayormente acá las personas sufren de ese problema porque están acostumbrados a cargar. Y la gente es muy valiente, de verdad, porque me dicen carga 80, 90, 120 en un solo hombro y un solo en la espalda. Entonces, sí o sí, la mayoría de personas que he tratado durante esta semana sí tienen problemas de prostatitis. A veces da miedo, da vergüenza, da pena hablar de este tema.
0: Sí, así es realmente. Bueno, doctor, pues muchísimas gracias por acompañarnos en esta mañana y nuevamente la invitación a los oyentes para que se comuniquen con usted y para que lo visiten.
1: Ya, muchas gracias. 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
0: Muchísimas gracias, doctor, por estar con nosotros en esta mañana. Son las 7 de la mañana con 24 minutos a través de la radio 106.0 Musicalia Estéreo. Continuando con la información a esta hora a través de Musicalia Estéreo Noticias. Noticias. 7:24 minutos. 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Hablábamos hace unos minutos acerca de la segunda vuelta presidencial que se viene para el próximo 21 de junio. Pues ya empiezan a surgirse las alianzas. Paloma Valencia anunció su respaldo en la segunda vuelta presidencial al candidato Abelardo de la Espriella. El candidato de la candidata, más bien, del Centro Democrático, felicitó al abogado por el triunfo y señaló que seguirá en la batalla de derrotar a Cepeda y el neocomunismo. La excandidata de la presidencia de la República de Colombia, Paloma Valencia, tras conocerse los resultados, se pronunció y felicitó a Abelardo de la Espriella por el triunfo que obtuvo en las elecciones de ayer, domingo 31 de mayo, primera vuelta presidencial. Abro comillas, quiero felicitar al doctor Abelardo de la Espriella por su impresionante y extraordinaria victoria que deja claro que Colombia no cae y no caerá en manos del comunismo que representa a Cepeda y Petro. Según la congresista, cierro comillas, según la congresista, el triunfo del abogado evidencia un inconformismo del gobierno actual del presidente de la República, Gustavo Petro, al que señaló de dar beneficios a los combatientes. Su voto es la expresión de los colombianos aislados por un gobierno corrompido, inútil, pero sobre todo por un gobierno complaciente con los violentos, afirmó la ex candidata presidencial. Por su parte, Valencia sentenció, abro comillas, anuncio mi apoyo al doctor Abelardo de la Espriella e invito a los a que derrotemos a Cepeda, que el comunismo que impera en este país no continúe y que estemos firmes al lado de las ideas, libertad, progreso e iniciativa privada y del cuidado de los más pobres. Finalmente expuso que continuará luchando para derrotar la aspiración del congresista Iván Cepeda. Abro comillas nuevamente, seguiré en esa batalla para derrotar a Iván Cepeda y a su proyecto destructivo aliado con la criminalidad, corrupción y con lo peor para Colombia. Que viva Colombia en libertad, cierro comillas. Esto fue lo que anunció la ex candidata presidencial Paloma Valencia. Entre tanto, ante esta situación, el presidente de la República, Gustavo Petro, tras las elecciones en primera vuelta, mencionó, no acepto los resultados del preconteo. El jefe de Estado cuestionó el software en el que expone que agregaron 800.000 cédulas que no están en el censo oficial presentado. Tras conocerse los resultados del preconteo de las elecciones presidenciales de este domingo 31 de mayo, el presidente de la República, Gustavo Petro, fue uno de los primeros en reaccionar y pronunciarse en su cuenta de X ante Twitter. De acuerdo con el mandatario de los colombianos, señaló que no comparte los resultados donde criticó el software, advirtiendo irregularidades con cédulas que no hacían parte del censo electoral oficial. Abro comillas, el llamado conteo transmitido no tiene fuerza vinculante, sus datos no son norma pública. Como presidente, no acepto los resultados del preconteo de la firma privada de los hermanos Bautista porque debiendo estar quietos los algoritmos del software de conteo y escrutinios en la última semana fueron variados en tres oportunidades y agregaron 800.000 cédulas más de las personas que no están en el censo oficial presentado. Asimismo, sentenció que hay dos censos en el momento, o el oficial y el software de los hermanos bautistas, que tienen 800.000 personas adicionales. Por su parte, Petro advirtió que la las mesas ya impugnadas demuestran que centenares de miles de votos fueron agregados sin existencia de sufragantes. Por tanto, y conforme a la ley, los resultados vinculantes que el presidente atenderá y aceptará son los de las comisiones escrutadoras dirigidas por los jueces de la República. En cifras, Abelardo de la Espriella sacó 10.359.902 votos. Iván Cepeda Castro, 9.687.508 votos. Paloma Valencia, 1.639.421. Sergio Fajardo, 1.008.864. Claudia López, 225.480. Santiago Botero, 206.128. Mauricio Liscano, 53.839. Miguel Uribe, 28.652. Sandra McCollins, 19.889. Roy Barreras, 14.108, y Gustavo Matamoros, 5.627 votos. Es como queda entonces los resultados hasta el momento que se conocen por parte de la Registraduría Nacional. Por otra parte, el expresidente Álvaro Uribe Vélez también reafirmó su compromiso con el apoyo hacia el candidato presidencial Abelardo de la Espriella. En otras noticias adicional o en más información adicional acerca del Departamento del Tolima, les comentamos cómo votó el Departamento del Tolima. De la Espriella se impuso y Cepeda ganó en varios bastiones del sur. Con el 99,7% de las mesas escrutadas, Abelardo de la Espriella se consolidó como el candidato más votado en el Tolima. Sin embargo, Iván Cepeda logró importantes victorias en municipios del sur y norte del departamento. Los resultados de la primera vuelta presidencial dejaron en evidencia un Tolima políticamente dividido, aunque con una clara ventaja para Abelardo de la Espriella, quien obtuvo más de 312.000 votos en todo el departamento del Tolima frente a los más de 233.000 sufragios alcanzados por Iván Cepeda. Ambos candidatos avanzan a la segunda vuelta y reproducen una buena medida la polarización política que hoy vive el país. Las cifras entregadas por la Registraduría Nacional con el 99,7% de las mesas informadas muestran un departamento donde el voto urbano, rural, conservador, progresista e indígena tuvo comportamientos distintos según las dinámicas económicas, sociales y culturales de cada territorio. Los municipios donde ganó de la Espriella, el candidato Abelardo de la Espriella obtuvo la victoria en la mayoría de los municipios del departamento. Su mayor fuerza estuvo en Ibagué, donde alcanzó 140.339 votos frente a los 108.742 de Cepeda. También se impuso en municipios como El Espinal, Chaparral, Melgar, Mariquita, Cajamarca, Ataco, Fresno, Guamo, Planadas, Rovira, San Luis, Río Blanco, Purificación, Ortega, Prado, Villarrica, Venadillo, Palo Cabildo, Herbeo, Casabianca, Carmen de Apicalá, Cunday, Dolores, Roncesvalles y Santa Isabel, entre otros. Estos resultados reflejan una amplia presencia electoral en zonas urbanas y rurales del centro, norte y oriente del departamento, consolidando una ventaja territorial que terminó siendo determinante para obtener un triunfo regional. Los municipios donde ganó Cepeda, aunque el segundo en la votación departamental, Iván Cepeda logró victorias importantes en municipios históricamente asociados a movimientos alternativos y organizaciones campesinas y comunidades indígenas. Cepeda se impuso en Onda con 5.755 votos frente a los 5.405 de la Espriella. En el Líbano, 8.501 votos tuvo Cepeda frente a 6.087 de la Espriella. Armero Guayabal también fue donde se impuso Cepeda, en Coello, en Coyaima, en Icononso, en Lérida y en Natagaima. Esas victorias evidencian fortalezas en territorios donde las agendas sociales, campesinas e indígenas tienen una presencia significativa dentro del debate político local. Municipios donde Cepeda quedó en tercer lugar. Uno de los aspectos más llamativos de la jornada electoral fue que Iván Cepeda no solo perdió en algunos municipios, sino que incluso fue superado por Paloma Valencia, que quedó fuera de la segunda vuelta. Esta situación se presentó en Alpujarra, en Valle de San Juan, en Villahermosa, municipios donde Cepeda terminó ocupando el tercer lugar en las preferencias electorales, reflejando una menor capacidad de convocatoria frente a otras propuestas políticas presentes en estas localidades. Los principales resultados municipales en Ibagué: de La Espriella, 140.339 votos. Cepeda, 108.742. En El Espinal, de La Espriella obtuvo 17.094 votos. Cepeda tuvo 13.718. En la capital del sur del departamento del Tolima, en el municipio de Chaparral, de La Espriella tuvo 9.100 votos. Cepeda, 6.412. En Melgar, de La Espriella tuvo 11.627. Y Cepeda tuvo 5.201. En Mariquita, de La Espriella tuvo 7.507 votos. Cepeda obtuvo 6.437. En Onda, Cepeda tuvo 5.755 y de La Espriella 5.405. En Coyhaima, Cepeda tuvo 5.245 y de La Espriella 3.302. En Lérida, 4.269 para Cepeda, 2.845 para de La Espriella. En Natagaima, 3.943 para Cepeda, de La Espriella 2.524. En El Guamo, de La Espriella obtuvo 7.655 y Cepeda 4.125. En Fresno, de La Espriella obtuvo 6.891 y Cepeda obtuvo 3.561. En Líbano, de La Espriella obtuvo 6.087 y Cepeda 8.501. Una segunda vuelta en el Tolima como escenario clave. La votación deja claro que ninguno de los dos proyectos políticos puede dar por sentado el respaldo del departamento, mientras que de La Espriella buscará consolidar una amplia ventaja obtenida en la mayoría de municipios. Cepeda intentará ampliar su presencia en zonas urbanas y fortalecer los territorios donde logró imponerse. La segunda vuelta presidencial convertirá nuevamente al Tolima en un escenario estratégico donde cada voto podría resultar determinante para definir quién ocupará la Casa de Nariño durante los próximos 4 años. Esta es la información, amigos oyentes, a través de la radio 106.0 Musicalia Estéreo Noticias. Cuando llegamos a la parte final de esta emisión, como siempre, para nosotros es un placer inmenso acompañarles en cada una de nuestras programaciones. Agradecemos a todos ustedes, oyentes, por su sintonía, por permitirnos hacer parte de sus mañanas y permitirnos llevarles toda la información del sur del departamento del Tolima, información del orden local y, por supuesto, regional, a través de Musicalia Estéreo. La dirección y coordinación es del señor Efren Silva. La presentación de noticias a esta hora estuvo a cargo de este amigo y servidor. Mi nombre es Ronald y, como siempre, es un placer inmenso acompañarles en cada una de nuestras programaciones. Muchísimas gracias a todos ustedes quienes estuvieron conectados. Los dejo con el programa Cofisan en línea de la entidad Cofisan. Y ya en minutos estaremos de regreso con más de nuestra programación a través de Musicalia Estéreo 106 FM. Feliz mañana para todos ustedes. Dios me los bendiga. Cuídense mucho. Y por favor, pórtese bien, juiciosos por ahí. Nos escuchamos a partir de las 9 de la mañana. Soy de vuelta con ustedes con el vacilón de la mañana y toda la descarga musical a través de Musicalia Estéreo. 7:35 minutos. 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
3: Desde la Asociación de Hogares Comunitarios del municipio de Planadas, Asopadres, como aliado estratégico del ICBF, saludamos y damos la bienvenida a nuestros usuarios y oyentes de todas las unidades de servicio del municipio y de los corregimientos de Gaitania y Bilbao, a nuestro taller radial del día de hoy, donde hablaremos de experiencias y estrategias pedagógicas en beneficio de la primera infancia. Bienvenidos.

0: Hola, buenos días. Me presento. Mi nombre es Nicole Rodríguez. El día de hoy venimos por parte de ASAPIP y ASOPADRES y les quiero presentar a mis compañeras, el cual me están acompañando al día de hoy.
1: Hola, buenos días. Mi nombre es Claudia Rodríguez, agente educativa.
2: Hola, buenos días. Mi nombre es Azucena Tique, soy agente educativa.
3: Hola, buenos días. Mucho gusto. Mi nombre es Julie Rondón. Vengo de ASOPADRES, ASAPIP. Apoyo en salud y nutrición, enfermería.
0: Listo. Gracias a mis compañeras por estar al día de hoy aquí sintonizando Musicalia. En estos momentos pues damos nuestra bienvenida a la audiencia donde le queremos hablar sobre lo que sería el bienestar en las familias al día de hoy. Hoy hablaremos sobre una práctica fundamental para el cuidado de la salud, proteger a las familias de zancudos, mosquitos, murciélagos, cucarachas, ratas y otros animales que puedan convertirse en un riesgo para nuestro bienestar.
1: Hoy vamos a hablar sobre la importancia de mantener nuestros hogares y sus alrededores limpios y seguros para proteger toda la salud de nosotros, no solamente de nosotros, sino también de nuestra familia y nuestros niños. Cuando dejamos nosotros acumulados la basura, el agua estancada, residuos de alimentos, fácilmente hay aparición de zancudos, mosquitos, cucarachas, ratas, murciélagos y otros animales que pueden transmitir enfermedades o generar riesgos para nuestra salud. Por eso es importante realizar acciones sencillas como barrer, limpiar los espacios con frecuencia, tapar los recipientes donde nosotros también almacenamos el agua, eliminar objetos que acumulen agua lluvia, por ejemplo, las llantas que muchas veces las dejamos, hay llantas fuera de la casa, hay botellas con agua u otros objetos. También disponer adecuadamente de las basuras y mantener los alimentos bien guardados. Estas prácticas ayudan a prevenir la presencia de plagas y contribuyen a un ambiente más saludable. Además de esto, es muy importante involucrar a nuestros niños y niñas en las actividades de limpieza y cuidado del entorno, de acuerdo a su riesgo, a su edad. De esta manera aprenden hábitos de autocuidado, responsabilidad y protección de la salud, fortaleciendo el bienestar de sus familias y de toda la comunidad de Planadas.
3: Apoyando lo que dice la compañera, pues sabemos de la importancia del cuidado familiar y los hábitos comunitarios para la prevención de riesgos en las familias. Que estos son los primeros espacios que es el hogar, de los cuales nosotros debemos de cuidar, tener aprendizaje de cómo cuidarlos, cómo cuidar a nuestros niños y niñas y pues por dentro de nuestras familias. Los integrantes del hogar a través de las enseñanzas, costumbres y experiencias transmitidas de generación en generación se fortalecen las prácticas que contribuyen al bienestar y la seguridad de la comunidad. También están los saberes comunitarios, que incluyen los conocimientos sobre la alimentación saludable, el cuidado de la salud, la higiene, la protección de los niños, niñas, el manejo adecuado de los alimentos y la identificación de situaciones que pueden presentar un riesgo para las familias. También la prevención de riesgos comienza en casa con acciones sencillas como mantener espacios seguros, supervisión a los niños, promover hábitos de higiene, asistir a controles, vacunas, fortalecer la comunicación familiar y fomentar el apoyo entre vecinos y comunidad, ya que esto, pues si hay una buena organización, digamos, en el entorno, vamos a prevenir todas estas plagas, como los ratones, cucarachas, zancudos. También tenemos en cuenta que el clima en ese territorio pues es muy variable, llueve, hace sol y por ende pues esto hace que estos animales, estas plagas, se reproduzcan más ligero, más que todos los zancudos. Cuando las familias comparten sus conocimientos y experiencias y estrategias de cuidado, contribuyen a construir entornos más seguros, saludables y protectores para todos. Respetar los saberes, las culturas y las tradiciones de cada comunidad también fortalece la identidad y el bienestar colectivo.
4: Muy buenos días, apreciadas familias que nos escuchan desde las diferentes veredas del municipio de Planadas, Ataco, del casco urbano y sus alrededores. Mi nombre de nuevo es Azucena Tique, soy la agente educativa de la Unidad Comunitaria de Atención Palestina, allí en el municipio de Ataco. En este momento, en este espacio, yo quiero invitar a las familias que con nuestros niños y nuestras niñas realicemos un recorrido imaginario por aquellos lugares de nuestra vivienda, ¿sí? Por aquellos espacios que transitamos diariamente y que requieren de una mayor limpieza, de un mayor cuidado para proteger nuestra familia. Yo invito en este momento a que imaginemos, ¿sí?, que caminamos por aquellos rincones de nuestro hogar. Vamos a empezar por el patio, por la cocina, por las habitaciones, por los depósitos de agua. Y mientras vamos a ir realizando este recorrido, vamos a ir reflexionando. Hay recipientes donde se acumula el agua, los alimentos están almacenados de forma segura, existen lugares donde se puede esconder mosquitos, cucarachas, ratones, las basuras se depositan adecuadamente. ¿Qué acciones podemos realizar para mantener estos espacios limpios y seguros? Hay que recordar que si nosotros como familias mantenemos nuestro espacio limpio, mantenemos nuestro espacio ventilado, organizado, vamos a prevenir, ¿qué?, muchísimas enfermedades. En este momento pues les quiero poner como un ejemplo lo que hemos podido analizar a nivel mundial, la problemática de salud que se ha presentado, como lo es el hantavirus, ¿sí?, que es un virus que es propagado por el ratón, sí, que estamos expuestos a, que está expuesto debido a la orina, a los excrementos, a la saliva de los ratones, y vea cómo pues ha afectado a nivel mundial este virus. Ahora lo otro, no nos vayamos tan lejos nomás aquí en el departamento del Tolima, en cuestión de lo de la fiebre amarilla, que es transmitido por medio de ¿qué?, de un zancudito, sí. Entonces por eso es importante que los niños también cuenten con un esquema de vacunación, que los niños se lleven puntualmente al sitio de vacunación, que sabemos que la fiebre amarilla, que todo esto solamente se puede prevenir a través de la vacunación. Nomás en el departamento del Tolima, lo que es en el casco urbano del municipio de Ataco, se han registrado nomás 27 casos y prácticamente van ya 10 fallecimientos. Hay muchas personas que dicen, no, yo no me vacuno porque esta inyección, esta vacuna es inventada, fue algo parecido a lo del COVID, y no, hay que darnos cuenta que esta vacuna también está dentro del esquema de vacunación. Entonces, por eso también recalco que es muy importante que nosotros hagamos uso del toldillo y llevemos nuestros niños puntualmente a realizar las vacunas. Ahora lo otro, también tengamos en cuenta que toda pequeña acción cuenta, ¿sí? ¿Cuál pequeña acción? Como tapar el agua, mantener tapados los recipientes donde almacenamos el agua, tener el lugar donde preparamos los alimentos limpios, aseados, no dejar la loza sucia de un día para otro, porque sabemos que esto hace que lleguen muchos, ¿qué?, roedores, cucarachas, mantener el área, el lugar de la vivienda limpia, ¿sí? Todas estas prácticas contribuyen ¿a qué? A un ambiente saludable, a un ambiente saludable para los niños, para las niñas y para los demás integrantes. Quiero agradecer también a todas las familias que nos están escuchando por su participación en esta experiencia imaginaria. De igual manera, yo los invito a que realicemos un recorrido real por nuestra vivienda con nuestros niños y nuestras niñas y identifiquemos aquellos aspectos que nosotros podemos mejorar para tener nuestro hogar sano.
3: También debemos de tener la conciencia de que la responsabilidad de nuestros niños pues es por ende de nosotros, ¿sí? Si nosotros tenemos un buen manejo de basuras, un buen manejo de alimentos, vamos a prevenir muchas, muchas enfermedades. Ya la compañera lo dijo, lo de las vacunas, eso es algo esencial, es un derecho que los niños deben de tener, sus vacunas, sus controles al día. Esto sirve para identificar. También tengamos en cuenta que en familias también manejamos mucho lo que es la fumigación. Fumigamos de una manera sin asesorarnos cómo lo debemos de hacer. Son fumigaciones masivas que también contribuyen a intoxicaciones. Una intoxicación masiva es que se intoxica la sangre, va a bajar todo el sistema inmune y los niños y nosotros, también los adultos, nos vamos a enfermar porque pues esta es una intoxicación. Por eso hay que saber manejar con estos espacios y saber cómo es que nosotros vamos a fumigar en casa. Hay que tener mucha prevención con esto. Siempre pues en nuestras unidades con todas las compañeras y todos los que nos escuchan, los compañeros, hemos sido muy empáticos en esto de que manejemos muy bien todos los venenos, cómo vamos a fumigar, porque pues obviamente los niños, pues por ende son exploradores y ellos ya sabemos que pueden agarrar estos cocos, pueden agarrar todo esto y se pueden, pues ya sabe, una situación más grave. Entonces se le invita mucho a las familias tener mucho, mucho cuidado con todo este tema de cómo fumigamos, cómo protegemos a nuestra niñez.
1: En este momento vamos a escuchar un audio cuento que nos viene hablando sobre la importancia de tener el hogar limpio para que estos animales no lleguen a incomodarnos y a llenarnos de enfermedades.

0: Había una vez una niña llamada Luna que vivía con su familia en una casa muy alegre. Un día, mientras jugaba en el patio, escuchó una pequeña vocecita que decía: ¡Ayuda! ¡Ayuda! Luna miró alrededor y encontró una pequeña escoba mágica llamada Brillita. ¿Qué pasa? Preguntó Luna. He visto que algunas ratas, ratones, cucarachas y moscas quieren mudarse a tu casa porque encontraron cosas que les gustan mucho, respondió Brillita. ¿Y qué les gusta? Preguntó sorprendida. Brillita explicó. Les encantan los restos de comida, la basura destapada, el agua acumulada y los rincones desordenados. Luna decidió convertirse en una guardiana de la casa limpia. Primero fue a la cocina y guardó toda la comida en recipientes bien cerrados. ¡Oh, no! Dijo una cucaracha llamada Cuca. ¡Ya no encuentro comida! Después, Luna ayudó a su familia a sacar la basura y a mantener el recipiente siempre tapado. ¡Qué mala suerte! Dijeron unas moscas. ¡Ya no tenemos dónde quedarnos! Luego, revisó que no hubiera agua acumulada en recipientes ni goteras. Sin agua tampoco podemos vivir aquí, comentaron los ratones mientras se alejaban. Por último, Luna limpió debajo de los muebles, organizó las cajas y tapó algunos pequeños agujeros en las paredes. ¡Nos quedamos sin escondites! Gritaron las ratas mientras corrían hacia otro lugar. Brillita sonrió y dijo, ¡excelente trabajo! Ahora tu hogar está limpio, seguro y saludable. Desde ese día, Luna y su familia recordaron siempre las reglas del club de la casa limpia, como son guardar los alimentos tapados, mantener la basura cerrada, limpiar restos de comidas y migajas, evitar aguas acumuladas, mantener la casa ordenada, tapar huecos y grietas. Y así las ratas, ratones, las cucarachas y las moscas buscarán otro lugar, mientras la familia de Luna disfrutó de un hogar limpio y sano.
1: Hola, bueno, muy buenos días. De acuerdo a este cuento, debemos entender e identificar cuáles son los espacios del hogar y sus alrededores que necesitan mayor atención y cuidado para la presencia de los zancudos, los mosquitos, las cucarachas, las ratas y también otros animales. Esos animales pueden afectar la salud de nuestra familia, entonces es importante revisar lugares como los depósitos de agua, los patios, corrales, las cocinas, las bodegas y los sitios donde almacenamos alimentos y espacios donde se acumulan los residuos y las basuras. Es muy importante tener las basuras tapadas, es muy importante tenerlas fuera de la casa. Pues para, si dejamos la basura abierta, digámoslo así, van a llegar zancudos, van a llegar mosquitos, van a llegar ratones, los gusanos, y estos van a empezar a infectar a las familias. Por ejemplo, los zancudos van a picar y nos vamos a enfermar. También cuando dejamos aguas estancadas, que muchas veces por eso se produce el dengue. Por los zancudos que van, pican y luego pican a otro y luego así sucesivamente nos vamos enfermando por esto. Muchas veces esos animalitos encuentran el refugio o lugares para reproducirse en espacios desorganizados, como lo decía, con aguas estancadas o restos de comida. Por eso hay que hacer acciones sencillas como mantener los recipientes tapados, limpiar periódicamente los patios, disponer adecuadamente las basuras, taparlas y conservar los alimentos protegidos. Esto ayuda a prevenir los riesgos de la salud, para la salud. También es muy importante que todos los integrantes de la familia participen en estas labores, ya que los cuidados del hogar es una responsabilidad compartida, no solamente de la ama de casa o la persona que está ahí, sino que es compartida. De esta manera, pues fortalecemos hábitos de higiene, de limpieza y organización, autocuidado, que contribuyen a tener entornos más seguros, entornos más saludables y protectores para que nuestras niñas y niños y toda la familia y la comunidad pues estén con una mejor salud y todos estemos mejor.
2: Bueno, ya siguiendo pues con el tema que nos corresponde al día de hoy, desde el área psicosocial queremos hablarles un poco más de otro tema, los zancudos, los ratones y cucarachas. En este momento me quiero poner un poco romántica, por así decirlo, porque vamos a hablar no solamente de lo que podemos hacer, sino también hablarles un poco como al corazón. ¿Por qué? Porque limpiar la casa no solo es pasar el trapo donde se ve polvo, donde pasa la escoba, donde se ve el mugrecito, sino que tener la casa limpia es un acto de amor, es proteger. Cuando protegemos, se vuelve un hábito y la casa se vuelve más tranquila. Tres hábitos que nosotros podemos hacer en nuestros hogares que se ven pequeños pero hacen una gran diferencia. Uno de estos es el hábito de después de comer. ¿Qué hacemos después de comer? En muchas ocasiones nos da un poco de pereza, no queremos lavar los platos, los dejamos ahí porque decimos, vamos a dormir un ratico y ya cuando me levante organizo la cocina. Pero esto que puede generar, pues que lleguen las hormigas, que lleguen cucarachas, que si queda comida, valga la redundancia, acumulada por ahí en estos términos de la cocina, pues esto que puede generar que lleguen ratones, cucarachas y otros animales que pueden generar algún tipo de infección. Otro hábito que nosotros les podemos indicar a ustedes que pueden hacer en sus casas y que puede generar una gran diferencia es el hábito del domingo de chequeo. Es decir, una vez a la semana, solo 10 minutos, revise. Hay una tapita con agua en el patio, hay un huequito en la pared, el techo del corral está sellado, si tenemos animalitos en la casa, digamos, ellos ingresan, dejan tierra, dejan lodo, en ese lodo puede venir, pues, puede venir popó, entonces barrer esos lugares donde se encuentran los animalitos y ellos pasen. Y el último que les podemos recomendar el día de hoy es el hábito de cada cosa en su lugar. Esto hace que no solamente las que se encuentran en los hogares y se encargan de esas labores, sino generar un compromiso con todos los que se encuentran en la casa. Coger a los más pequeños, enseñarles a organizar los juguetes, si hacen un desorden, pues que ellos mismos vayan aprendiendo a organizar. También coger a los más adultos y decirles como, bueno, si se hace un desorden, entre todos vamos a colaborar porque la responsabilidad no es solamente de una persona, sino de todos. Entonces, si hoy se sienten cansados, solos o desbordados con tanto que hacer en una casa, hay que respirar, mirar qué podemos hacer y también generar un hábito de conciencia en nuestros alrededores, como lo serían nuestros hijos, hijas, hermanos, tías, padres y demás.
3: Aportando un poco también de lo que dice la compañerita, nosotros en nuestras viviendas debemos de tener una regla de oro. ¿Cuál es esta regla? Reducir el consumo de plásticos, reutilizar los materiales para manualidades, reciclar, separar los residuos correctamente, proteger su seguridad e higiene es lo más importante. Eso es una regla número uno, porque si nosotros estamos bien de salud, pues obviamente estamos bien para trabajar, estamos bien para estar para nuestros hijos al 100%, entonces la salud es lo primero. Manos, el lavado de manos es algo muy importante. Esta práctica es algo que nosotros lo hacemos siempre, siempre, siempre en nuestros encuentros, con nuestras familias, con nuestros niños, es el lavado de manos con agua, con jabón, ya saben hacerlo. Es algo que se puso desde 2019 cuando lo del COVID, eso fue una práctica súper, súper en Colombia y pues por ende debemos todavía seguir con ella, ya que esto hace que nosotros también no consumamos bacterias al momento de comer o de tocarnos pues la boca, la nariz, los ojos, porque nosotros por este lado también nosotros adquirimos muchas bacterias, muchos virus.
2: Listo, teniendo en cuenta lo que nos comentaba nuestra compañera Juliet en el momento, si nos gustaría escuchar algunas prácticas que han tenido unas mamitas en sus hogares para la prevención de ratas, mosquitos, cucarachas y demás animales que puedan generar algún peligro en nuestros hogares.
4: Hola, muy buenos días, mi nombre es Ángela. Le voy a hablar de las precauciones que tengo en mi hogar contra los zancudos, las cucarachas y las ratas. Contra los zancudos es mantener el alberca limpia y aplicarle un poquito de cloro para que de esa manera los zancudos no depositen los huevos en ese lugar. Otra manera de prevención es utilizar el toldillo en las noches en la habitación. También para las cucarachas, mantener una higiene adecuada en la cocina, no dejando losa sucia por las noches y teniendo en cuenta de no dejar comida o residuos de alimentos en los mesones. También podemos utilizar lo que es el ácido bórico, lo aplicamos detrás de la nevera o en los rincones de la cocina. Esa es una manera de prevenir que las cucarachas entren a nuestro hogar. También para las ratas, utilizar el buen manejo de las basuras, utilizando los recipientes bien tapados o las bolsas de basura bien tapadas, para que de esa manera los roedores no entren a nuestro hogar. Esas son las medidas de prevención que yo tengo en mi hogar.
5: Hola, profe, buenos días. Profe, de acuerdo con el audio que necesitan, esto, bueno, en mi casa, en lo que yo hago para prevenir el tema de los zancudos es lavar el tanque aproximadamente, yo lo lavo cada 8 días. Lavo cada 8 días el tanque del agua y el tanque de reserva que se utiliza.

0: Y ya, eso es lo que yo hago recurrentemente.
1: Bueno, lo importante de emplear esta práctica en nuestros hogares, como ya lo hemos venido diciendo, es que nos ayuda a prevenir la presencia de cucarachas, ratones y cualquier otro animal que pueda llegar a nuestro hogar. También recomendarles que los lugares, los alrededores de la vivienda, pues estén limpios, ¿sí? Que no estén rodeados de maleza, como le decimos, maleza, de cualquier objeto que pueda pues albergar estos roedores, estos zancudos, ¿sí? También ya sabemos que pues que todos estos animales ayudan ¿qué? A transmitir diferentes enfermedades. Entonces también se les recomienda mantener la vivienda limpia, ordenada. Guardar los alimentos en recipientes tapados, depositar las basuras en bolsas cerradas y si no contamos con bolsas, pues que nuestro depósito esté alejado de la vivienda, ¿sí? Alejado también de los sitios donde nosotros cogemos el agua para el consumo. También lavar los utensilios, no dejar restos de comidas expuestos, tapar las grietas, los huecos, los espacios donde puedan ingresar todos estos animales. Mantener el patio limpio de llantas, de botellas. Los alrededores libres de maleza, de escombros. Enseñar también a nuestros niños la importancia del lavado de manos después de jugar y antes de consumir los alimentos.
2: Muy importante también el uso del toldillo. Muchas veces nos da pereza, nos da, ay no, pero es que el toldillo a veces me muevo y
1: Que da
2: de
1: mucho
2: pronto
1: calor, dice.
2: y queda calor o que al otro día hay que alzarlo, pero es muy importante para así evitar la picadura de los
1: Del zancudo.
2: mosquitos.
3: Bueno, también recordarle a las familias, hace 2 meses el hospital estaba dando toldillos, entonces pues no los guardemos, no los pongamos de bonitos, no, hay que utilizarlos más que todo en nuestros niños. Nosotros a veces las personas adultas pues somos un poco como más inmunes, los niños son más delicaditos, los bebés, entonces utilicémoslos, no los guardemos, esos fueron para uso.
4: Bueno, yo quiero preguntarles a las familias que nos están escuchando en este momento y también a mis compañeras, digamos, en mi casa, ¿quién va después de comer? ¿Siempre es una persona? ¿Siempre sigue siendo la misma? ¿O nosotros nos rotamos, digamos, con la persona que barre? También quiero que nos cuestionemos entre nosotros mismos y en los hogares, ¿quién fue la última vez que revisamos si hay un huequito en el techo, si hay un huequito en la pared? Mis hijos saben por qué el perro, si en este caso tenemos perro, tenemos gatos, si los perros deberían de dormir en la cama y si la respuesta que nosotros siempre les damos a ellos es porque sí, o sea, porque sí, no puedo dormir en la cama y ya. Nosotros nos cuestionamos eso, recordemos también que es generar un poco de sensibilización con estos temas que estamos tocando y abordando el día de hoy. No es como venirlos a regañar, nada al estilo, porque ¿a quién le gusta que lo regañen? Absolutamente nadie, a mí no
3: No,
4: me
3: a mí
4: gusta
3: no.
4: que me regañen. ¿A ustedes les gusta que los
3: No, no, no,
4: regañen?
3: no, no, no, no.
4: Entonces, pues la intención desde Asopip y Asopadres sí, siempre es traerles como un tipo de charla amena, acorde, divertida y relajante, pues para que ustedes también piensen y sientan si todas las conversaciones que nosotros estamos teniendo el día de hoy con ustedes la aplican en las casas. En ese momento yo me cuestiono y yo digo, ay, no, después de almuerzo yo siempre soy la que barro, ya ahorita vamos a delegarle el trabajo a alguien más. Entonces, sí sería que, digamos, nos cuestionemos un poco sobre las labores que tenemos en casa, recordarles nuevamente que es una labor compartida el tener nuestros hogares limpios.
3: Algo que quiero aportar a las familias es que nosotros en el campo tenemos una costumbre que es de guardar las bolsitas de arroz, guardar las bolsitas de los espaguetis, guardar todas estas bolsitas en cuanto rotico veamos. Entonces, pues por eso no lo deberíamos de hacer porque como estamos hablando, eso atrae mucha cucaracha, más que todo. Entonces, estas cucarachas de día, ellas son invisibles para nosotros, pero cuando nosotros dormimos, ellas salen a hacer sus fiestecitas. Entonces, encargarles mucho, por favor, que las familias seamos conscientes, porque nosotros también tenemos hijos, también tenemos hogares, seamos conscientes de lo que...

0: cómo queremos tener nuestras casas y nuestros hogares.
1: Como decía el cuento, hay que limpiar, asear, no solamente como decía la psicóloga, pasar el trapito, sino hacer una limpieza profunda, si es posible, cada 8 días. El cuento nos decía que las ratas, las cucarachas, las moscas, los zancudos, todas se alejaron del hogar desde que lo vieron limpio. Entonces, muy importante tenerlo en cuenta.
2: También quiero que, digamos, todos tengamos en cuenta que, digamos, no existe casa perfecta, no hay cosa, pues, algo perfecto como tal. Y no solamente se trata de eso, se trata de que hoy tú decidas qué hábito vas a sembrar. Tal vez no puedas con todo, pero si puedes con uno, un ejemplo, que hoy empieces a barrer después del almuerzo, que para el día de mañana, antes de dormir, las ollas, todo tipo de recipientes, pues cuente con su tapa, ¿sí? Que la, digamos, si quedó después de lavar los platos, comidas en el lavaplato, pues que este se recoja, se bote en su debida caneca de basura, pues para ir mejorando los hábitos que tenemos, porque proteger el hogar no es solo quitar animales peligrosos, es sembrar tranquilidad, y la tranquilidad es así, se hereda a los hijos.
0: Bueno, la regla de oro.
2: La regla de oro, exactamente, sí.
0: Por eso es importante, pues, nosotros desde ya ir enseñando a nuestros niños, a nuestras niñas de nuestras sucas, que deben irles creando este hábito, ¿sí? Este hábito de higiene, de que ellos aprendan a cuidar también el agua, ¿sí? Lo que toman, lo que consumen, a generar este hábito también, como decíamos hace un rato, del lavado de manos, ¿sí? Desde pequeños, ir creando este hábito en ellos.
2: Entonces, teniendo en cuenta de hoy, recordarles que el tema que abordamos con mis compañeras es el tema, qué pena, es el tema de la prevención que se pueden tener en nuestros hogares con lo que serían los mosquitos, los zancudos, las ratas, los murciélagos y otros animales que puedan generar o pues generen un peligro a nuestra salud en lo que serían niños, niñas y mujeres gestantes. Pero recordarle que no solamente va para esta población, sino que también va para todos los que conforman nuestro hogar, como el papá, la mamá, el abuelo, el tío, el hermano, todas las personas que convivan con nosotros. Entonces, sí es importante reflexionar sobre los hábitos que tenemos en nuestros hogares, como bien los decían mis compañeras, la regla de oro, evitar tener lugares donde se pueda estancar el agua, y también manejar un control en nuestros niños y niñas en lo que serían las vacunas y las mamitas gestantes, pues también estar muy pendiente a esos controles.
1: Bueno, entonces un abrazo, Dios me los bendiga y nos estamos viendo.
0: Bueno, de mi parte muchísimas gracias a todos los oyentes, espero que les haya servido, pues solamente a nuestros participantes no, sino a una comunidad, y pues nada, la regla de oro primero.
3: Bueno, de mi parte muchísimas gracias, y aprovecho para enviarles un saludo ahí a la UCA de Palestina, que yo creo que están ahí sintonizados escuchando a su profe y las demás agentes educativas. Muchas gracias, espero que esta práctica la pongamos en práctica, como en sí, perdonen la redundancia. Muchísimas gracias.

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1: Son las 8:15.

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0: Espíritu Santo, Espíritu de Dios, cubre mi pensamiento y mis sentimientos con tu gracia. Bendice este instante de oración en tu presencia. E ilumíname con tu palabra. Te ofrezco mi oración sencilla y humilde. Haz de ella una ocasión para bendecirme. Amén. Aleluya.
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0: En el nombre del Padre, y del Hijo, y del Espíritu Santo.
2: Padre de bondad, al comenzar este lunes, me acerco a ti con corazón confiado y agradecido, consciente de que este nuevo mes es un regalo de tu amor y una oportunidad para crecer en fidelidad. Gracias por este amanecer, por la vida que me concedes, por tu presencia real que me acompaña cada instante. Te ofrezco, Señor, este mes para vivirlo con responsabilidad, paciencia y profunda unión contigo. Señor, en este lunes te pido la gracia de iniciar mis tareas con entusiasmo, perseverancia. Ilumíname en cada decisión, fortalece mi voluntad ante las dificultades y purifica mis intenciones, para que todo lo que haga sea reflejo de tu amor. Que cada palabra, pensamiento y acción estén guiados por tu Espíritu y sean para tu gloria y el bien de todos los que me rodean. Pongo, mi Dios, esta semana en tus manos, con todo lo que trae consigo: mis trabajos, compromisos, encuentros y anhelos. Te confío mi familia, amigos y a todos los que necesitan de tus cuidados y misericordia. Amén.
0: Aquí estamos en la jornada maravillosa, día lunes, primero de junio, año 2026, sexto mes del año, en este caminar, glorificando a Dios por tanta bondad, por tanta misericordia. En las manos benditas de nuestro Dios está el destino de la nación, de los pueblos, del municipio, del departamento. Pongamos todo en las manos de nuestro Señor. Vamos adelante, hermanos, vamos adelante. Hay que glorificar a Dios, hay que trabajar, hay que orar por Colombia, por los gobernantes. La vida sigue, somos hermanos, somos familia, somos comunidad. Bendito Dios por tanta misericordia. Gracias por el mes de mayo que ha pasado, por la fiesta de la democracia y por este mes que iniciamos. Todo en el bendito corazón de Dios y de la Virgen María. Gracias, Dios, por esta estación radial. Bendice este medio de comunicación y a todos los evangelizadores. Los hermanos que celebran el cumpleaños, les abrazamos. Pásenla muy, pero muy bien. Disfruten al lado de la bonita familia. En este día lunes, la plegaria por las almas del purgatorio, recordamos a nuestros difuntos. Este mes de junio será el mes del corazón de Jesús, el mes del Inmaculado Corazón, el mes de San Juan, de San Pedro, de San Pablo. Oraremos de una manera grande y especial por los padres. Y nuestra parroquia a lo largo de esta semana orará por los campesinos en esa fiesta bonita dedicada a San Isidro Labrador. Y también el próximo jueves tenemos la celebración del Corpus Christi. A Marlencita Lozano por allá en San José de Ataco, ahí poco a poco se va recuperando de esa virosis. Le saludamos con el cariño y me voy para Flandes, Flandes. Pescador, el quemado, padre Juan Pablo. Hay que tener cuidado con esa resolana de Flandes, ese sol fuerte del Magdalena, ya. Bendito Dios, pescador, adelante.
3: Bendiciones, Padre José Henry. Pues seguimos orando por Colombia, sigamos unidos en oración por Colombia. Quien gane, pues, y lo hace bien, nos va bien a todos los colombianos. Y lo hace mal, pues, pobrecito de los colombianos. Bueno, entonces, orar, orar, orar y orar. Un saludo especial para todos siempre, Puchito de Amor, al lado del Evangelio, al lado de la verdad. Por eso le entregamos el corazón a Dios. Bendición al Padre Mario, Marlencita y todos aquellos que nos sintonizan en esta emisora, mi Padre.
0: Oiga, mi hermano, muchas gracias, muy amable. El Padre Mario Alberto en la dulce Coyaima, Indiana. Él es el párroco de Coyaima, pero por estos días está en una misión muy especial en capacitación y en formación en algún lado de Antioquia. Padre Mario Alberto, adelante.
4: Padre Henry, muy buenos días, muchas bendiciones en este lunes primero de junio. Agradecemos a Dios por este mes que iniciamos, por esta semana, por todas las bendiciones donde experimentamos siempre ese amor y esa misericordia de Dios. Un saludo muy especial al Padre Juan Pablo, a Malencita y a todos los oyentes de este programa Puchitos de Amor. Hoy será un día lleno de bendiciones. Nos acogemos a la providencia divina y esperamos siempre hacer la voluntad de Dios. Tiene la palabra, Padre Henry.
0: Bueno, mi hermano, prosperidad, mucha paz. El Inmaculado Corazón de María, nuestra patrona, en este mes de junio nos ayude a todos nosotros. Bueno, pescador, Padre Juan Pablo, el quemado. Por favor, presente testimonio del santo del día.
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3: Muchas gracias, padre. Hoy celebremos a San Justino. San Justino nació en el año 100 en Flavia, Neápolis, en Siquén, de familia pagana. Buscó hacer una síntesis entre la sabiduría humana y la revelación cristiana con la visión estoica, pitagórica, aristotélica y neoplatónica. Y la verdad cristiana, pues la razón es incapaz por sí sola de garantizar la plena posesión de la verdad sin la ayuda divina. Escribió apologías y el diálogo con Trifón en defensa de la fe cristiana, vea San Justino, que enseñó con su palabra, defendió con sus escritos, confirmó con sus costumbres y testimonió con la entrega de su vida. Hacia el año 165, San Justino. Mire, en esto nosotros tenemos que ser muy, muy claros en la defensa de la fe. Y déjeme, padres, y todos los que nos sintonizan, mire, nuestro obispo, Monseñor Miguel Fernando, me gusta que es muy, muy claro en la doctrina de la fe. Busquen ahí por mi padre, valga la promoción, ahí por YouTube, La Verdad con Caridad de Monseñor Miguel Fernando González Mariño, donde hace una exposición muy, muy clara de la fe, de la razón. Sigan ese canal de YouTube de Monseñor Miguel Fernando, que nos habla justamente de esa defensa de la fe, de la apología de la fe. Mi padre, vuelvo con usted en esta memoria de San Justino Mártir.
0: Aquí estoy, santos y santas de Dios, rueguen por la iglesia y por cada uno de nosotros. En este ambiente de palabra, de oración, de fortalecimiento del alma, del espíritu y el fortalecimiento a nuestra Colombia. Ahora el padre Mario Alberto, por favor, presente la lectura y la enseñanza.
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4: Gracias, Padre Henry. La lectura para este día es el comienzo de la segunda carta del apóstol San Pedro, capítulo 1, versículo 1 al 7. Simón Pedro, siervo y apóstol de Jesucristo, a los que por la justicia de nuestro Dios y Salvador Jesucristo les ha cabido en suerte una fe preciosa como a nosotros. A vosotros gracia y paz abundante por el conocimiento de Dios y de Jesús nuestro Señor, pues su poder divino nos ha concedido todo lo que conduce a la vida y a la piedad, mediante el conocimiento del que nos ha llamado con su propia gloria y potencia, con las cuales se nos ha concedido las preciosas y sublimes promesas, para que por medio de ella seáis partícipes de la naturaleza divina, escapando de la corrupción que reina en el mundo por la ambición. En vista de ello, poned todo empeño en añadir a vuestra fe la virtud, a la virtud del conocimiento, al conocimiento la templanza, a la templanza la paciencia, y a la paciencia la piedad, a la piedad el cariño fraterno, y el cariño fraterno el amor. Palabra del Señor, gloria a ti, Señor Jesús. Los estudiosos de la Biblia indican que esta carta, la segunda de San Pedro, está escrita después de su muerte. No es del príncipe de los apóstoles. Tiene la relación con el autor de la carta de Judas, a la que en parte copia y corrige. Pero lo que nos interesa es su contenido inspirado como parte que es la Sagrada Escritura. Entonces la carta se centra sobre todo en la conducta de los cristianos, que deben de tener en el centro a Cristo y su divinidad. Entonces lo primero que manda esta carta a sus lectores es que crezcan en la paz, en el conocimiento de Dios, es decir, que tengan esa relación profunda con Él a través de esa gracia que nos concede la paz. Entonces, la primera reflexión que hemos de hacernos es que estamos llamados a familiarizarnos con los textos evangélicos. En momentos de debilidad, de conflicto interno, debemos buscar la ayuda del Evangelio. Y el segundo punto de esta reflexión es donde invita a la honradez para forjar los criterios de conducta, para que no se impongan nuestros criterios, nuestros intereses o caprichos, sino que sintamos que los demás son, que seamos capaces de nosotros descubrir esa voluntad de Dios, de vivir en ese amor, en esa fraternidad. Y tan bonito donde dice el apóstol San Pedro, allí terminando la lectura, y es que la virtud del conocimiento de Dios nos lleva a la templanza. La templanza nos lleva a la paciencia. La paciencia, la piedad, a confiar en Dios, y la piedad al cariño fraterno, y el cariño fraterno al amor. Es decir, que esa relación con Dios, que es amor, nos ayuda a vivir estas virtudes. Que el Señor Todopoderoso nos bendiga en este día, y que verdaderamente nosotros en esa relación con Jesucristo podamos vivir en paz. Y verdaderamente profundicemos en el conocimiento de Dios. Tiene la palabra Padre Henry.
0: Con los puchitos de amor vamos adelante. Acompaña Dios a mis campesinos, las autoridades, a todos los gremios y a todos los que se encomiendan a nuestras plegarias. Bueno, mi Padre Juan Pablo, ahora preséntele a la comunidad el salmo, la enseñanza, la oración. La oración, mi padre, usted que es médico, por favor, esa plegaria, porque hay situaciones difíciles en la vida, en el caminar. Adelante.
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3: Muchas gracias, mi padre. Salmo 90. Y ustedes desde casa digan: Dios mío, confío en ti. Tú que habitas al amparo del Altísimo, que vives a la sombra del Omnipotente, di al Señor: refugio mío, alcázar mío, Dios mío, confío en ti. Digamos: Dios mío, confío en ti. se puso junto a mí, lo libraré. Lo protegeré porque conoce mi nombre. Me invocará y lo escucharé. Con él estaré en la tribulación. Digamos, Dios mío, confío en ti. Lo defenderé, lo glorificaré, lo saciaré de largos días y le haré ver mi salvación. Digamos, Dios mío, confío en ti. Y al fondo las campanas que nos llaman a confiar cada día en el Señor. Muy bien, este Salmo 90 nos invita a la confianza total en la presencia del Señor. Ese Dios que nos protege, ese Dios que nos guarda, ese Dios que nos invita a estar con Él en el amor y en la gracia. Que confiemos nosotros diariamente en ese Dios que es vida, luz y paz. Señor Dios Todopoderoso y Eterno, derrama tu bendición en nuestra vida, en nuestros corazones, para que obremos el bien y evitemos el mal. Pasa tu mano bendiciendo nuestra vida, llenándonos siempre con tu luz, con tu gloria, ternura y cuidado. No permita, Señor Jesús, que de ti nos separemos. Haz que obremos el bien y evitemos siempre el mal. Pasa tu mano bendiciendo nuestra vida. Bendice a este pueblo colombiano, Señor, para que sigamos en tónica de oración permanente por nuestro país Colombia. Y guíanos siempre en tu presencia. No permita, Señor, que de ti nos separemos. Tú que reinas por los siglos de los siglos. Amén. Vuelvo con usted, mi padre.
0: Bueno, Señor, gracias, muy amable, con puchitos de amor. Estamos llegando en esta jornada bonita y maravillosa a tantos corazones. Es el momento del canto, cortina musical. Voy a Padre Otoniel en Puente Cucuana. Le saludo con el cariño al editor Isaías en Atagaima, en Planadas, en Gaitania, Santiago Pérez, en Ataco, por allá en La Dulce, Coyaima, Indiana, y a todos mis oyentes en muchísimos lugares, el abrazo gigante. Cortina musical y ya volvemos para la plegaria.
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1: Sí, Señor, con gusto. Del Santo Evangelio de San Marcos, capítulo 12, versículos 1 al 12. En aquel tiempo, Jesús se puso a hablar en parábolas a los sumos sacerdotes, a los escribas y a los ancianos. Un hombre plantó una viña, la rodeó con una cerca, cavó un lagar, construyó la casa del guarda, la arrendó a unos labradores y se marchó de viaje. A su tiempo envió un criado a los labradores para percibir su tanto del fruto de la viña. Ellos lo agarraron, lo apalearon y lo despidieron con las manos vacías. Les envió otro criado. A ese lo insultaron y lo descalabraron. Envió a otro y lo mataron. Y a otros muchos los apalearon o los mataron. Le quedaba uno, su hijo querido, y lo envió, el último, pensando que a su hijo lo respetarían. Pero los labradores se dijeron: este es el heredero. Venga, lo matamos y será nuestra la herencia. Y agarrándolo lo mataron y lo arrojaron fuera de la viña. ¿Qué hará el dueño de la viña? Acabará con los labradores y arrendará la viña a otros. ¿No han leído aquel texto? La piedra que desecharon los arquitectos es ahora la piedra angular. Es el Señor quien lo ha hecho. Ha sido un milagro patente. Intentaron echarle mano porque veían que la parábola iba por ellos, pero temieron a la gente y dejándolo allí se marcharon. Palabra del Señor. Gloria a ti, Señor Jesús. La parábola del pasaje de hoy, de los viñadores homicidas, es una enseñanza de Jesús que revela el rechazo del pueblo de Israel, especialmente sus líderes religiosos, a los profetas y finalmente al mismo Hijo de Dios. La parábola anticipa la crucifixión, el rechazo definitivo del Hijo por parte de quienes debían haberlo recibido con fe. Los labradores son los líderes religiosos, los siervos son los profetas, el Hijo es Jesús, el dueño es Dios Padre. Esta parábola no es solo una denuncia profética, es una revelación del corazón de Dios, que insiste en amar, enviar y esperar frutos, incluso cuando es rechazado. Jesús, como el Hijo enviado, anticipa su propia pasión, mostrando que el amor de Dios no se detiene ante el rechazo, sino que se entrega hasta el extremo. Y también este pasaje nos habla también a nosotros hoy, porque de distintas maneras seguimos rechazando a nuestro Dios, seguimos rechazando al dador de vida, al que siempre entrega su vida por nosotros. Por eso digámosle hoy: Señor, ayúdame a ser labrador fiel a tu viña y a dar frutos de amor a su tiempo, a reconocer siempre a tu Hijo Jesús como el centro de mi vida. Amén. Tiene la palabra Padre Henry.
2: Muy bien, excelente Padre, gracias, muy amable. Que tenga bonita estadía por allá, en ese lugar, que descanse, que el Espíritu Santo le motive y le acompañe. Iniciando este mes de junio, todo lo ponemos en el corazón de Dios. Señor, la patria, nuestra patria Colombia. Bendice a los gobernantes, a todos los que rigen nuestros destinos. Bendice la iglesia, que este mes sea de prosperidad, de bendición, de amor, de esperanza. A todos los enfermos, a mis campesinos amados les bendigo, y a tantos hermanos que tienen situaciones difíciles, pero también hay muchos hermanos con alegrías y gozos. Todos los sabemos poner en el corazón de nuestro Dios. Amado Cristo, amado Señor, permíteme ver mi pecado y mi debilidad para que me cubra con tu preciosa sangre. E instrúyeme con tu palabra. Haz que mi vida, cimentada en ti, pueda dar frutos de santidad y amor. Gloria a ti, Señor, por lo que haces, por lo que harás, por lo que estás haciendo. Inmaculado Corazón de María, ruega por Planadas y por todos los oyentes. Amén. Así sea.
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2: Bueno, muy bien, tenemos el momento grande y oportuno para avisos pastorales. Padre Juan Pablo en Flandes, un poco quemado, pero él es médico y sabe aplicar muy bien sus medicinas y las cremitas.
3: Muchas gracias, padre, muy amable. Avisos pastorales, bueno, pues continuamos en oración por nuestro país Colombia, que todo este proceso electoral siga transcurriendo con calma, ¿no? Respetémonos la vida, amémonos en la presencia del Señor, como nos invitaba ayer San Pablo a los Corintios en la segunda lectura. Tenemos que amarnos, nos une el amor de Cristo. Y recordarles siempre que en esta importante emisora que llega a tantos hogares está Puchito de Amor, que calma los corazones a veces alterados y nos llega con la palabra de Dios. Mi padre, vuelvo con usted, feliz jornada, Dios le bendiga.
2: Bueno, mi hermano sacerdote, muchas gracias. El padre Mario Alberto, también con sus compromisos parroquiales.
4: Gracias, padre Henry. Bueno, como avisos pastorales, hoy iniciamos el encuentro de delegados de pastoral sacerdotal a nivel nacional. Ya en este momento me encuentro en La Ceja, Antioquia. Entonces, les pido que oren por mí. Estoy participando de este encuentro para seguir trabajando en el presbiterio por la fraternidad, la unidad y también por nuestra santidad. Padre Henry, le deseo un feliz comienzo de semana. También a todos los colombianos, a todos los que ayer dimos nuestro voto de opinión, votamos, nos unimos a ese deber de la democracia. De verdad que seguimos unidos en oración, pidiendo al Señor que nos dé el presidente que Dios quiere para nuestra patria Colombia. Bendiciones, padre Henry, padre Juan Pablo, Malecita, y a todos los oyentes de este programa Puchitos de Amor.
2: Excelente, muchas gracias, muy amable. Planada City, bueno, hermanitos, en esta mañana del lunes, 11 de la mañana, visitaré un sector de la vereda Coloradas. 11 de la mañana, vereda Coloradas, allá en la casa de Ofelia Rincón. En la casa de Ofelia Rincón, 11 de la mañana, vamos a tener Eucaristía por el eterno descanso de Leila Rincón. 11 de la mañana, puntualitos, allá en vereda Coloradas, en la casa de Ofelia Rincón. A las 2 de la tarde, hoy 2 de la tarde, por favor, católicos de la vereda Los Andes, 2 de la tarde, católicos de la vereda Los Andes, vamos a tener celebración de la Eucaristía ahí en la escuela, y a las 6 de la tarde Eucaristía en el templo parroquial. Este jueves 4 vamos a tener la fiesta del Corpus Christi. Adelantamos la fiesta, la solemnidad, desde las 5 de la tarde. Todos los católicos, Legión de María, oración, comunidades, monaguillos, catequistas, lectores, cantores, católicos en general, este jueves desde las 5 de la tarde, ahí en el templo vamos a iniciar la procesión del Corpus. Vamos a tener los monumentos, los altares. Invitación muy especial a toda la comunidad. Es importante hacer esta fiesta solemne. Próximo domingo 7 de junio, la feria y la fiesta en honor a San Isidro Labrador. Bendición del campesinado, de los cultivos, de los productos. Traigan la ofrenda para San Isidro, el café y la parte económica. Bendiciones a todos. Los que me quieran regalar productos, frutos de la tierra, para este miércoles les agradezco hay que organizar un altar bien bonito dedicado a San Isidro Labrador con los productos del campo. Los plátanos, las yucas, los aguacates, las naranjas, las papayas, las frutas, todo, todo, todo. Un altar bien bonito este jueves del Corpus para San Isidro Labrador. Vamos adelante, vamos a tener una bonita semana, un mes maravilloso. Ponemos en el corazón del corazón, ponemos a Colombia en el corazón de Jesús y de la Santísima Virgen María. Estamos en el mes del Inmaculado Corazón, nuestra patrona. Bendición del Padre, Hijo y Espíritu Santo. Amén. Abrazo gigante para todos.
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0: Ya estamos en el vacilón de la mañana de Musicalia Estéreo, la que me gusta escuchar, amigos oyentes. ¿Qué tal? Nuevamente, muy buenos días. Bienvenidos a esta buena programación a través de la radio 106.0 Musicalia Estéreo, la que me gusta escuchar con buenas canciones, buena música. Hoy vamos a estar acompañándoles a todos ustedes, llevándoles las mejores canciones, la mejor música del planeta, por supuesto, a través de Musicalia Estéreo 106 FM. En esta programación de lunes, inicio de semana. Semana que iniciamos, como siempre, dándole las gracias a nuestro Padre Celestial, que nos da la oportunidad de compartir con ustedes los mejores oyentes del mundo, los oyentes de Musicalia. Musicalia, la que me gusta escuchar desde el municipio de Planadas, donde nace el Tolima, originando señal 106.0 MHz, bajo la dirección y coordinación del señor Efren Silva, con la locución y programación de ese amigo y servidor. Mi nombre es Ronald, y como siempre, es un placer inmenso acompañarles en cada una de nuestras programaciones. El cordial saludo para todos ustedes, el abrazo para toda nuestra gente linda que está sintonizada a esa hora, que aquellos oyentes que están en los diferentes veredas, en los diferentes corregimientos, nuestros oyentes también en los diferentes barrios del municipio de Planadas, que se conectan con nosotros, también a nuestra gente que está conectada con nosotros a través de nuestro enlace virtual www.musicaliaestereo.com. Para todos ustedes, el saludo especialísimo en esta mañana bonita, mañana espectacular, mañana de lunes, inicio de semana, semana que iniciamos, por supuesto, con un nuevo mes también, un nuevo mes para seguir trabajando fuerte, para seguir cumpliendo sueños, para seguir en búsqueda de nuestros objetivos y, por supuesto, para seguir disfrutando con la grata compañía de la radio 106.0. El mes de junio, donde ya oficialmente empezamos a decir que ya viene, como dice por acá este separadorcito que tenemos por acá. Oiga esto:
1: ya vienen. ¡Que vive el Tolima!
0: Porque ya se alistan la fiesta de San Juan y San Pedro. Ya eso se viene por ahí, ya se está listando todo ese tema. Entramos en modo mitad de año ya. Prácticamente ya iniciamos la mitad del año. Oiga, ya pasamos los primeros 6 meses, llegamos al sexto mes, y ya, mejor dicho, se divide en dos este 2026. Y ya se viene la temporada de ferias y fiestas también, temporada de fiestas en el departamento del Tolima. Y nosotros seguimos acompañándoles, por supuesto, con toda la buena programación, porque ya huele a tamal, huele a lechona, dice por ahí nuestro jingle con el que vamos a estar en este mes de junio, por supuesto, acompañándoles a todos ustedes, oyentes. 315-321-77, habilito la línea telefónica para que ustedes envíen su reporte de sintonía, para que programen ese vacilonazo a través de la radio 106.0. Tengo reporte de sintonía por acá, dice: buenos días, Musicalia, por un saludo de cumpleaños para mi papá Jairo Gaona, de parte de sus hijas, que lo amamos, y gracias por su entrega y dedicación en este hogar y en todo lo que hace. Que el Señor Jesús te bendiga. Ahí está el saludo especialísimo, entonces, oiga, de cumpleaños para el señor Jairo Gaona, de parte de sus hijas. Ellas le quieren decir que lo aman mucho, que le agradecen por su entrega y dedicación en el hogar. Saludo especial. Felicitaciones a quienes hoy celebran la vida, quienes hoy están de plácemes, de celebración de cumpleaños. Muchas felicitaciones. Por acá tengo más reportes de sintonía. Dice Ronald: buenos días, reportando sintonías de la vereda del jardín. Andreita, gracias Andreita por ese reporte de sintonía. Me dicen por acá: hola Ronald, porfa, la canción que me beses de cabras. Gracias, Musicalia. Por acá dice: hola, si me hace el favor de regalarme la canción Por Ella, de Víctor Manuel. Orlando desde la vereda del diamante. Eso, compa, con muchísimo gusto. Le complacemos el gusto musical a nuestros oyentes. Eso suena a través de Musicalia. Eso que llega por acá lo hace Cabras. Se llama Que Me Beses. Esta es Musicalia Estéreo, la que me gusta escuchar. En esta mañana estamos de vacilón de la mañana.

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0: Escuchamos la presentación de Justin Quiles. Esto se llama Pendiente de Usted. Éxitos del género urbano que también suenan, por supuesto, a través de Musicalia Estéreo y El Vacilón de la Mañana. El Vacilón de la Mañana de Musicalia Estéreo. Ya son las 9 de la mañana, 40 minutos.
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0: 315-321-77 sigue habilitado para que ustedes sigan enviando su reporte de sintonía, para que sigan programando la música que a ustedes les gusta escuchar a través de la emisora que nos gusta escuchar, Musicalia Estéreo.

y del hogar. Ahora sí.

0: Esa es la voz de el gran Vicente Fernández, mi querido viejo.
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0: Esta canción la traemos en este primero de junio, teniendo en cuenta de que el mes de junio es considerado el mes de los padres, pues dedicada a todos esos padres. Además de que hoy, primero de junio, amigos oyentes, es el Día Mundial de las Madres y los Padres. Se celebra el 1 de junio de cada año y fue decretado por la Asamblea General de las Naciones Unidas con el objetivo de rendir un homenaje a la gran labor y responsabilidad que tienen los padres de crianza y educación de sus hijos, quienes representan el futuro de la humanidad. En este 2026, la celebración se desarrolla bajo el lema oficial Juntos por las Madres y los Padres, una invitación a reforzar el apoyo social, comunitario e institucional que necesitan las familias para afrontar los retos de la crianza. El mensaje de este año subraya que educar y criar a las nuevas generaciones es una responsabilidad compartida y que cuando las madres y los padres cuentan con tiempo, recursos y acompañamientos adecuados, se crean mejores oportunidades para el desarrollo de la infancia y el fortalecimiento de toda una sociedad. ¿Cómo se origina este Día Mundial de las Madres y los Padres? El Día Mundial de las Madres y Padres se creó el 17 de septiembre del año 2012 mediante la declaración emitida por la Asamblea General de las Naciones Unidas. Su principal objetivo es reconocer el trabajo, esfuerzo y dedicación a los padres de todo el mundo que día a día se ocupan de la crianza de sus hijos. Este decreto hace énfasis en la importancia que tiene la familia en la educación, la protección y el cuidado de los niños para hacer que ellos, o para hacer de ellos, seres integrales con un desarrollo pleno dentro de un hogar lleno de amor, tolerancia, comprensión y felicidad. La ONU cada vez da mayor importancia a la familia y por ello proclamó el Año Internacional de la Familia en 1994 y el Día Internacional de las Familias, que se celebra cada 15 de mayo. El rol de las madres y los padres para concebir el mundo mejor. Los padres constituyen el pilar fundamental de la estructura familiar, las comunidades y la sociedad. De acuerdo con la Convención sobre los Derechos del Niño, las madres y los padres son las principales personas encargadas de la crianza y el desarrollo del niño, con el apoyo de maestros y proveedores. La ONU prioriza las políticas familiares rumbo a la Agenda 2030. Para la Organización de Naciones Unidas resulta imprescindible la puesta en práctica de políticas familiares orientadas al logro de los objetivos de desarrollo sostenible previstos en la Agenda 2030 para el desarrollo sostenible. Existen diversos factores que afectan a la labor de las madres y los padres, incidiendo de manera negativa en la dinámica familiar: desigualdad de género, abandono del hogar de uno de los padres, pobreza, discriminación, migración, violencia intrafamiliar, enfermedades, acceso desigual a la educación, entre otros. Pues bien, esto para mencionar un poco de el por qué se celebra hoy, 1 de junio, el Día Mundial de las Madres y los Padres. También hoy, 1 de junio, es Día Mundial de los Arrecifes, es Día Mundial de la Leche. Esas son algunas de las efemérides importantes que se celebran en ese día. Ya son en Colombia a las 9 de la mañana, 53 minutos. Estamos en el vacilón de la mañana de Musicalia. Este puede avanzar con canciones, nos vamos con más música. Esto que llega por acá lo hace Jesse Uribe junto a Luis Ángel el Flaco. Esto se llama Si Ya Me Voy. Está sonando en el vacilón de la mañana de Musicalia.

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0: Esa es la banda del Tinto, eso se llama Tienes Razón, y está sonando a través de la radio 106.0 Musicalia, la que me gusta escuchar.
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0: Ese es el vacilón de la mañana de Musicalia, son las 10 de la mañana con 11 minutos, 10, 11 minutos. A través de la radio 106.0, la que me gusta escuchar, porque ya viene, ya viene. Y es con 11 minutos, son las 10 de la mañana, 11 minutos a esta hora, reporte de sintonía de nuestros oyentes, por acá, a ver qué dicen nuestros oyentes. Hola, Musicalia, buenos días, porfa, la canción Hoy Te Vuelvo a Enamorar de Anthony Santos. Musicalia, la que me gusta escuchar, un saludo especial a nuestros oyentes que están conectados con nosotros a esta hora enviándonos su reporte de sintonía diciendo yo sí escucho Musicalia Estéreo. Saludito para el hombre Wilson desde Granada Meta, dice por acá Ronald, porfa, la canción Nidada la quiero del grupo Tornado. Gracias, hombre, por el reporte de sintonía. Me programan también la canción La Envidia del gran Diomedes Díaz. También se viene en minutos a través de Musicalia Estéreo, la mejor emisora del Tolima.
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0: 315-321-77 en la línea Musicalia. Ustedes se programan, nosotros sonamos aquí. Si les suena la música que a usted le gusta escuchar. Esta es la emisora que nos gusta escuchar. Oígala cómo suena de sabroso.
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1: Continuamos avanzando en esta mañana, ya son las 10 de la mañana con 39 minutos, 10:39 minutos a través de la radio 106.0. Musicalia Estéreo, la que me gusta escuchar en este primero de junio del año 2026, un mes más que arrancamos, por supuesto, y que seguimos acompañándoles, amigos oyentes, con la mejor programación a través de la radio 106.0. Hoy es Día Mundial de los Arrecifes, es una efeméride importantísima que se celebra el primero de junio para concienciar a la población sobre los riesgos que afrontan los ecosistemas marinos debido a los factores como el calentamiento de los océanos, la pesca excesiva y la contaminación. La creación de esta efeméride lo que pretende es divulgar la importancia de proteger dichas formaciones marinas, así como promover el compromiso por parte de las organizaciones y empresas en la conservación de la protección de los arrecifes. Hoy, Día Mundial de los Arrecifes. También es Día Mundial de la Leche. Primero de junio se celebra el Día Mundial de la Leche, una fecha proclamada por la Organización de las Naciones Unidas para la Agricultura y la Alimentación, FAO, con el objetivo de tratar cuestiones relacionadas con el sector lechero en todo el mundo y para incentivar el consumo de leche en el mundo en general. El Día Mundial de la Leche aún no ha sido reconocido como un día internacional oficial por las Naciones Unidas, pero ello no impide que la FAO pueda recopilar los eventos organizados por los países y organizaciones y difundir esta información. La leche es un alimento muy nutritivo que proporciona energía, proteínas y micronutrientes a quienes la consumen y contribuye a reducir el hambre y la desnutrición en el mundo. Se dice que es uno de los alimentos más completos que existe. No en vano es el primer alimento que toman los seres humanos al nacer. Un vaso de leche aporta aproximadamente un 30% de la dosis diaria de calcio recomendada, elemento imprescindible para la formación y el desarrollo de los huesos. Además, contiene otros nutrientes necesarios para la vida como fósforo y además magnesio, zinc, yodo, selenio y vitaminas A y D y del complejo B. También contiene ácidos grasos, hidratos de carbono, proteínas y agua. Además de lo más obvio, son múltiples los beneficios de consumir leche y derivados de lácteos como yogures y quesos. Ayudan también a conciliar el sueño. Siempre se ha dicho que un vaso de leche caliente antes de acostarse iba bien para relajarse. Es importante para la hidratación, ya que contiene gran cantidad de agua. Previene enfermedades crónicas no transmitidas como la diabetes, la hipertensión o trastornos cardiovasculares. Ayuda también a mantener los huesos fuertes y sanos gracias al calcio y otros elementos. Previene las afectaciones dentarias y bucales. Neutraliza la acidez estomacal, ya que es un alimento alcalino. Promueve también el crecimiento de la flora bacteriana intestinal. Se recomienda la ingesta de al menos 3 porciones de lácteos o derivados al día, siendo muy importante crear el hábito en los niños. Pues bien, importante efeméride que se celebra entonces este primero de junio, Día Mundial de la Leche. A lo cual hacemos alusión, por supuesto, también a esta hora a través de Musicalia. Me voy a ir con reportes de sintonía por acá rápidamente que dicen nuestros oyentes a esta hora. Saludo especial para Andresito desde Medellín, nos envía reporte de sintonía. Dice por acá, amigo Ronald, porfa, la canción Un Alto en el Camino del Grupo Niche. Con muchísimo gusto, hombre, ya se vienen minutos. También por acá me programa la canción Vete Lejos de Silvestre Angón. Un abrazo cordial a nuestros oyentes que están conectados con nosotros a través de nuestro enlace virtual, programando sus canciones. También a nuestra gente que está conectada a través de nuestro dial 106.0, programando canciones también. Me dicen por acá Musicalia desde el barrio La Italia para que me regales la canción Culpables de Eddie Herrera. Nos vamos con música, nos vamos con canciones. También se viene por aquí a Te Pintar un Pajarito de Yandar y Yosin. Ustedes lo programan, nosotros lo sonamos. A través de Musicalia Stereo está sonando El Vacilón de la Mañana.

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1: 106 FM, la que me gusta escuchar. Ya son las 11 de la mañana con 20 minutos, 11-20 minutos. Amigos oyentes, así avanzamos en esta bonita mañana a través de la radio 106.0 Musical y Estéreo, la que me gusta escuchar. A esta hora tengo reportes de sintonía de nuestros amigos oyentes, oyentes conectados con nosotros, enviando su reporte 315-321-77. Por acá me dicen: hola Ronald, te escucho desde Ibagué, saludos para toda mi gente de Planadas. Gracias a nuestros amigos oyentes que se conectan con nosotros a través de nuestra plataforma en internet www.musicalestereo.com. Oyentes en el ciberespacio que se siguen sumando a esta buena programación en Musical y Estéreo. El vacilón de la mañana, un cordial saludo también para mi buen amigo Wilson desde Granada Meta, sigue por aquí conectado con nosotros, enviándonos su reporte de sintonía por el hombre Cristian desde el municipio de Abejorral. Gracias por estar en sintonía de Musicalia a esta hora. Por acá me dicen hola, buenos días, me regala la canción de los hermanos Medina y una fiel oyente de la vereda La Barranquilla. Bueno, ¿y cuál es la canción? Canción de los hermanos Medina. Vamos a buscar una por acá bien sabrosona y se la ponemos por acá, por supuesto, a nuestros oyentes. Ustedes programan, nosotros sonamos. ¿Qué dicen por acá? A ver, hola, buenos días.
2: 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Cojo un regalo con su cita. Regálenme el video del sombrero con Gilbo acá Herrera. ¿Qué pasa? A los compañeros que estamos cogiendo café.
1: Saludo especial para nuestros amigos oyentes quienes están ahí ahora trabajando fuertemente, echándole mano al cafecito. Un abrazo para todos ustedes. Gracias por su sintonía. Gracias por estar conectados con Musicalia a esa hora a través de la radio 106.0. El viejo del sombrerón. Qué viejo pa de buenas ese, ¿no? Ah, viejo pa de buenas. Por supuesto, si ustedes lo programan, nosotros lo sonamos. Eso se viene en minutos a través de la radio 106.0 Musicalia Stereo, la que me gusta escuchar. Vamos con esto. Esto lo hacen los hermanos Medina. Se llama Feliz por Horas. Buena música, buena programación en Musicalia, está sonando

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0: Ahí está la presentación de la Sonora Dinamita. Eso se llama El Viejo del Sombrerón.
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0: Ese es el vacilón de la mañana de Musicalia Estéreo, la que me gusta escuchar. A esta hora tengo reporte de sintonía de nuestros oyentes. ¿Qué dicen nuestros oyentes? Hola, muy buenos días.
2: Ronald, muy buenos días, reportando sintonía del diamante. Es tan amable y me regala la canción de Vicente Fernández, Cuando yo quería ser grande. Musicalia es la que me gusta escuchar. Bendecido día, que la pases bien.
0: Muchísimas gracias a nuestro oyente que nos envía su reporte de sintonía. Por supuesto que claro que sí, con muchísimo gusto ya le complacemos el gusto musical a nuestra oyente desde el Diamante de Gaitania. Nos envían el reporte de sintonía a esa hora a través de la radio 106. Dice por acá Musicalia, hágame el favor y me ponen a canción guaracha cualquiera. Cualquier guaracha. Hágale pues, ya miramos por acá a ver qué nos inventamos, qué leccionamos a nuestro oyente. La idea es complacerles el gusto musical a todos ustedes, por supuesto. A través de Musicalia Estéreo, la que está sonando en tu radio.
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0: Estamos en el mes de junio. Ahora le toca al rey del hogar. A papá, feliz día.
1: Ahora le toca al rey del hogar. Ahora sí. A papá, feliz día.
0: Eso que llega por aquí lo hace el gran Vicente Fernández, Cuando yo quería ser grande.

0: Yo soy Coplas de doble sentido, raíces de plenas blancas, de peñas blancas. 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
0: Cuando son las 11 de la mañana, 52 minutos, 11:52, amigos oyentes, llegamos a la parte final de esta buena programación. Les agradecemos a todos ustedes su sintonía. Gracias por abrirnos su parlante y permitirnos hacer parte de sus mañanas con esta buena programación. Ya metidos en el cuento de San Juan y San Pedro, porque ya prácticamente ya viene, ya viene. Ya viene, ya viene, ya se viene alistando por ahí, por supuesto. Y nosotros en Musicalia también alistamos la playlist para llevarles a todos ustedes la mejor programación a través de la radio 106.0 en el FM. La dirección y coordinación es del señor Efraín Silva. La locución y programación en esta mañana a cargo de este amigo y servidor. Mi nombre es Ronald. Y como siempre, es un placer inmenso acompañarles en cada una de nuestras programaciones. ¡Feliz almuerzo! ¡Buen provecho! Si Dios lo permite, estaremos de vuelta con ustedes a partir de las 2 de la tarde para llevarles toda la descarga musical crossover de la tarde. En esta, su emisora favorita Musicalia Estéreo, la emisora que nos gusta escuchar. Con eso me despido. La presentación de Juan Carlos Aravante, la voz de oro de Colombia. Eso se llama Cree en mí. Esta es Musicalia Estéreo, la que me gusta escuchar hasta aquí el vacilón de la mañana.

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0: Son las 12:36.
1: Al mediodía.
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Es la 1:17. 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
5: Es la 1:31.
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0: Es la 1:47.
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0: esta es la última vez, pues. Es probable que sea la última vez con Silvestre Dangond. Lo que está sonando a través de la Radio 106 en esta tarde crossoverísima. A través de Musicalia en este lunes primero de junio del año 2026. Cuando iniciamos esa buena programación, por supuesto, para llevarles a todos ustedes la mejor música. Yo escucho Musicalia Estéreo.
1: Yo sí escucho Musicalia Estéreo.
0: La que me gusta escuchar en esta tarde crossoverísima. Cuando son las 2 de la tarde con 9 minutos, iniciamos esta buena programación. Les saludamos a todos ustedes, a toda nuestra gente linda que está conectada con nosotros en las diferentes veredas, en los diferentes corregimientos, aquellos oyentes que

0: Para el Mundial, 2026. Hay partido hoy de la Selección Colombia, 6 de la tarde. 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Con pantalla gigante, ahí podemos disfrutar, por supuesto, de ese encuentro, de ese amistoso, de cara a el Mundial, partidos preparatorios. Ya podríamos decir que estos son los últimos encuentros preparatorios que va a tener la Selección Colombia. Estará enfrentando a Costa Rica hoy, 6 de la tarde. El próximo domingo tendrá también amistoso. Será también amistoso el domingo 7-6 de la tarde con Jordania. Y ya esperar para el próximo 17 de junio, que habrá partido 9 de la noche contra Uzbekistán. Ya esto es por la Copa Mundial de la FIFA, donde esperamos que nuestro combinado nacional le vaya extremadamente bien. Eso es lo que esperamos todos. Yo creo que ustedes también allá en casita están diciendo: ojalá, ojalá, ojalá hagan algo.
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0: Toda la música que ustedes piden suena en Musicalia Estéreo, la que me gusta escuchar. En esta tarde crossoverísima les quiero contar por acá, amigos oyentes, antes de irme con reporte de sintonía, figura de la Selección Colombia que sufrió una lesión y que no lo ha dejado entrenar. Será baja ante Costa Rica. Un experimentado futbolista se ha perdido ya 2 sesiones de entrenamiento con el cuadro nacional. Pues yo les voy a contar, amigos oyentes, yo esta nota ya la leí internamente y la verdad les voy a adelantar algo. Sí, yo también escucho Musicalia Estéreo. Les voy a comentar algo, amigos oyentes, y es que no nos vamos a perder de mucho. Es un jugador que yo creo que todos cada vez que lo vemos jugar nos preguntamos: este man, ¿qué hace en la selección? Este man, ¿qué hace ahí? Por Dios, ¿qué será lo que hace? La Selección Colombia completó su grupo más bien de 26 convocados este domingo 31 de mayo, ayer precisamente, luego de confirmarse el arribo de Dani Muñoz y Jefferson Lerma, quienes vienen de consagrarse campeones de la Conference Liga por el Crystal Palace inglés. Aunque se esperaba que el entrenador Néstor Lorenzo pudiera trabajar por fin con toda la totalidad de la nómina, una novedad se presentó en la previa en el entrenamiento del Estadio Metropolitano de Techo en la ciudad de Bogotá. Según se pudo observar, 25 futbolistas hicieron parte de la selección. Solo uno quedó por fuera debido a unos problemas físicos que arrastra desde hace varios días. No solo se ausentó en la jornada dominical, sino que también en la del pasado jueves. Y la preocupación crece. John Córdoba sufrió una lesión que no lo ha dejado entrenar. Por eso les decía yo que no creo que no lo vamos a perder de mucho. Yo creo que no. Porque es que Córdoba, ay Dios mío, Córdoba nos tiene unos sinsabores en los últimos encuentros que uno dice: Esteban, ¿qué hacen en la selección? Por Dios, ¿para qué lo llama? Denlo descansar, hombre, denlo por allá en la casa, ¿eh? ¿Para qué llaman encima? Según reportó Sebastián Vargas, periodista de Caracol Radio, el delantero John Córdoba no ha podido participar en los últimos 2 entrenamientos de la Selección Colombia por cuenta de una lesión de rodilla. Ojalá se recupere. Sí, yo sí le deseo que ojalá se recupere. Pero también que ojalá mejore mucho, porque es que realmente, ay Dios mío, John Córdoba nos tiene con unos sinsabores que uno no haya que decir de ese hombre. Uno de los ausentes, John Córdoba, que sigue trabajando en el gimnasio por un problema en una de sus rodillas, se ausentó del entrenamiento el jueves y ahora el domingo también. Pues esperar a ver cómo les va hoy. ¿Cómo les irá a ir hoy sin John Córdoba? No nos estamos perdiendo de mucho. Yo sí dije, cuando leí esta nota, yo dije: no nos vamos a perder de mucho. Ojalá los demás estén a tono, ojalá los demás tengan sed de victoria, si quieran ir a ganar, porque es que eso es lo más importante. Una vez los ve jugar y uno dice: estos manes, ¿no les gusta ganar o qué? ¿Por qué juegan así? ¿Por qué juegan de esa manera, hombre? Métale ganas, échele garra, por Dios, es la Selección Colombia. Ustedes están representando a todo un país, señores. Es todo un país el que los está viendo y ustedes pasando penas por allá, Dios mío. Así no es, así no es. Reporte de sintonía, me voy con reporte de sintonía. Ustedes hablan mucho, ¿cierto? Ya nos metimos acá casi 5 minutos hablando. Ya vamos a hablar también de otros amistosos que van a ver hoy, porque no solamente juega la Selección Colombia, hay otros amistosos también por ahí, para estar bien atentos, por supuesto, a los fanáticos del fútbol. Ahí les voy a estar comentando en esta tarde cómo avanzan esos encuentros.

0: Para que nos dicen Musicalia, si me hace el favor y me regala la canción El Charruscao, Charruscao de los Doctores de la Carraña. Orlando desde la Vereda del Diamante, listo papá, con mucho gusto, eso se viene en minutos. En minutos, está sonando por supuesto a través de Musicalia. ¿Quién más está por aquí? Buenas tardes.
1: Buenas tardes, Musicalia Estéreo, que fue mi regalo, necesito regálenme el Neguito de la Salsa con Gilbert acá Herrera, para saber que los compañeros que estamos cogiendo cafecito.
0: El Negrito de la Salsa.
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0: Esta canción se llama Apretadito, lo hace Edgar Gonzalón con Furia Latina. Se viene por acá, por supuesto, a través de la radio 106.0 cuando el sistema confirme nos quiera son.
3: Son las 2 y 16 minutos.
0: Así me gusta que me hablen de rapidísimo.
3: Y 16 minutos.
0: ¿Qué horas? ¿Qué horas?
3: Son las 2 y 16 minutos.
0: Listo, ya nomás, ahora sí vámonos con música. Es tan bueno escuchar Musicalia, ¿por qué?
4: Ahí les va.

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2: Ya llegamos a las 2 de la tarde con 39 minutos, 2.39 minutos en esta tarde crossoverísima con la radio 106.0 Musicalia, la que me gusta escuchar. 2.40 minutos, avanza el tiempo, avanza la tarde. Amigos oyentes, nosotros seguimos llevándole toda la buena programación, todas las buenas canciones, esa música que a ustedes les gusta escuchar. Que ya saben, la pueden programar a través de la emisora que nos gusta escuchar, Musicalia Estéreo, la 106 del FM. Les comentaba hace un momento, hoy van a haber algunos partidos amistosos. Aquí les voy a comentar algunos de los amistosos que se estarán jugando hoy y durante esta semana, porque durante toda esta semana van a haber encuentros FIFA, partidos preparatorios de cara al Mundial 2026, con el Mundial 2026 a punto de comenzar entre el 1 y el 11 de junio. Se van a jugar diversos amistosos internacionales a lo largo del mundo. Como es fecha FIFA, la mayoría de los seleccionados que juegan la Copa del Mundo saltan a escena, así como también los representativos de los países que quedaron fuera de la cita mundialista. En el caso de la selección chilena, en esta ventana, la roja jugará ante Portugal el 6 de junio, en contra República Democrática del Congo el 9. Este combinado chileno es denominado o es nominado debutante que sorprendió a los fanáticos. Todos los amistosos de la fecha FIFA previa al Mundial 2026, el calendario y los resultados, eso se los vamos a estar compartiendo, por supuesto, a través de la radio 106.0. Por ahora les cuento, amigos oyentes, para hoy, 1 de junio, hoy lunes, se jugó pues sobre las 12 del mediodía, Bulgaria-Montenegro y Eslovaquia contra Malta. A la 1 de la tarde arrancó Noruega frente a Suecia, 1:30 Turquía-Macedonia del Norte. A las 2:45 arrancará Austria contra Túnez. Colombia-Costa Rica, inicialmente se había dicho que era a las 6 de la tarde, ya se movió el horario para las 7 de la noche. Y Canadá y Uzbekistán se estarán enfrentando sobre las 9 de la noche de hoy lunes. Para mañana martes, Croacia recibirá a Bélgica, Georgia a Rumania, Marruecos a Madagascar, Gales a Ghana, Haití a Nueva Zelanda. Y el miércoles, Filipinas contra Guam. Kirguistán recibirá a Kenia. Gibraltar estará recibiendo a Islas Vírgenes Británicas y otros más encuentros que se van a estar viviendo en lo que tiene que ver con estas fechas FIFA del 1 al 11 de junio. Se estarán llevando a cabo entonces estos partidos amistosos, de los cuales vamos a estar hablando, por supuesto, y comentándoles a ustedes el desarrollo para ver cómo van las selecciones que van rumbo a el Mundial 2026, que se jugará en México, Estados Unidos y Canadá. Para ahora avanzamos con música, avanzamos con más de la buena programación. 2:42. Esto que llega por acá es un clásico del reggaetón. Lo hace Tego Calderón y suena a través de Musicalia.

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1: La que me gusta escuchar con ese vallenatazo espectacular. La voz y el estilo de Diomedes Díaz Fantasía. Ahora nos vamos con un merengue espectacular. Esto lo hace Alto Voltaje. Eso se llama Mi Primer Amor. Merengue espectacular que también suena, por supuesto, a través de la radio 106.0.

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1: Hola, la música que te gusta escuchar suena a través de la que me gusta escuchar. Tarde crossoverísima, son las 3 de la tarde con 10 minutos, 30 minutos. Alto voltaje, mi primer amor. Buena canción, yo sí escucho Musical y Estéreo.
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1: 106.0 FM, la que me gusta escuchar. En esta tarde crossoverísima, llevándole todas las buenas canciones, toda la buena música, la mejor música del planeta, ustedes la escuchan.

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1: Música a las 24 horas en Musicalia Estéreo, la que me gusta escuchar. Ya son las 3 de la tarde con 18 minutos, 3:18. Así continuamos avanzando, amigos oyentes, en esta tarde bonita, con la buena programación a través de Musicalia. Cuando son las 3 de la tarde con 18, seguimos saludando a nuestros oyentes, a nuestra gente linda que se sigue conectando con nosotros, programando sus buenas canciones. Eso que suena por acá se llama Sueño Contigo. Hacen Los Ilegales, algo de Merengue House, sonando a través de Musicalia, tarde crossoverísima 3:18.
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0: Esta es la voz y el estilo de Luis Alberto Posada. Ni lo pienses, se llama esta buena canción.
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0: Ah, momento de tus días con Musicalia Estéreo 106.0, la que me gusta escuchar. La buena programación en esta tarde crossoverísima, cuando son las 3 de la tarde con 36 minutos.
2: Ay, ¿qué dijiste, coro?
0: Más de las buenas canciones siguen sonando, por supuesto. Eso que llega por acá se llama El General, lo hace Diego Daza junto a Carlos Rueda. Y suena a través de Musicalia Estéreo, algo de vallenato, nueva ola. En esta tarde crossover con Musicalia.

0: Estos son Diego Daza y Carlos Rueda. El acordeón del R8 sonando a esta hora a través de la que me gusta escuchar, lanzado en el año 2018. Hace parte del álbum Esto que dice.
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0: Más de la mejor música en esta tarde. Algo de merengue espectacular, moviendo la cadera. Así avanzamos en esta tarde con Musicalia Estéreo, la que me gusta escuchar. Óigala como suena.
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1: Así es, señores, no solo los fines de semana, sino todos los días, llevándote buena programación, buenas canciones, entretenimiento que te acompaña siempre. Musicalia Estéreo, la que me gusta escuchar. Son las 3 de la tarde con 50 minutos, 3:50. El turno ahora para Sebastián Yatra. Eso que se llama TV. A ritmo de bachata, avanzamos, amigos oyentes. 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

0: Éxitos del merengue que suenan en esta tarde, Calle Ciegas, si tú te vas. Música espectacular para todos los gustos, por supuesto, a través de la radio 106.0. En Musicalia está sonando el café de la tarde.
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0: 315-300-2177, sigue habilitado para que ustedes sigan enviando su reporte de sintonía, para que programen esa música que a ustedes les gusta escuchar, a través de la emisora que nos gusta escuchar, Musicalia Estéreo, la que suena en tu radio.
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0: 4:10, son las 4:10.
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0: El café de la tarde de Musicalia, oyentes por acá, que dicen nuestros oyentes. Hola, buenas tardes.
3: Perdón, soy Estéreo, hombre, me necesita. Háblenme. A mis camisas las pica pica.
0: Las dos camisas de las pica pica, nos dice por acá nuestro oyente. Por supuesto, eso se viene en minutos. A través de la radio 106.0, me programan también la canción por acá, El paso del gigante de Fénix de Fuego. También se viene en minutos, por supuesto. Si ustedes lo programan, nosotros lo sonamos. A través de la radio 106.0, Musicalia Estéreo, la que me gusta escuchar. Son las 4 de la tarde, 11 minutos. Este es el café de la tarde en Musicalia.

0: Ahí está sonando el gusto musical de nuestros amigos oyentes. Ustedes lo programan, nosotros lo sonamos en esta tarde de café, café de la tarde musical, ¿ya? La que me gusta escuchar, 106.0 FM, 315-321-77. Ustedes programan, nosotros sonamos.
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0: El café de la tarde musical, ¿ya? El turno ahora es para Fénix de Fuego y esta canción que se llama El Paso del Gigante.
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0: Y qué despecho, ni qué despecho. Es Diego Daza y Carlos Rueda. El despecho se llama esa buena canción que está sonando a esta hora. Son las 4:22, 4:22, tarde de café, café de la tarde en Musicalia. 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
0: La que me gusta escuchar, 106.0 FM. Son 106.0 maneras de divertirte, el café de la tarde en Musicalia. A esta hora tengo reporte de sintonía de nuestros oyentes. Dice por acá, hola Ronald, buenas tardes, ¿cómo estás? Ronald, me haces el favor, me regalas la canción Ya no queda nada de Los Medina para saludar a mi hijo Brainer Ambrosio y a mi amado Aldi Never Ambrosio. Muchas gracias, Ronald Narly desde el jardín. Feliz tarde. Muchísimas gracias a Narlicita por su reporte de sintonía. Gracias por estar conectada con nosotros en esta tarde, disfrutando de la buena música, la buena programación a través de la radio 106.0. A esta hora tengo comunicaciones también por acá. A ver qué dicen nuestros oyentes en esta tarde. ¿Qué dicen nuestros oyentes por acá? 315-300-2177. A ver si podemos por acá por ese ladito. Hola, buenas tardes.
2: Buenas tardes.
0: Sí, muy buenas tardes. ¿Con quién tenemos el gusto?
2: ¿Con Luz?
0: Hola, Lucecita. Bienvenida a Musicalia. Cuéntanos para quién va el saludo a esta hora.
2: Aquí en
0: Altozano,
2: mi hermano.
0: Ok, muy bien. ¿Qué les quieres decir?
2: Los quiero mucho y que Dios me los bendiga.
0: Excelente, perfecto. Y cuéntame, ¿qué canción quieres escuchar a esta hora?
2: Para que me sobre la canción, la entrega inmediata.
0: La entrega inmediata.
2: Señor.
0: Listo, vale, con mucho gusto.
2: Señor, feliz tarde, amiga.
0: Bueno, igualmente para ti, muchísimas gracias por el reporte de sintonía. Y están nuestros amigos oyentes conectados con nosotros a esta hora a través de la radio 106.0, Musicalia Estéreo, la que me gusta escuchar, entrega inmediata. Tengo por aquí una versión de la Sonora Dinamita, vamos a ver cómo suena. Vamos a ver cómo suena esto. Por supuesto, le complacemos el gusto musical a nuestros oyentes. Estamos en el Café de la Tarde a través de Musicalia, 4:23.
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0: Eso que llega por acá se llama Ya no queda nada. Lo hacen los hermanos Medina. Y suena a través de Musicalia, la que sí te complace.

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5: Son las 6:30.
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